0: Un pues tiro de esquina.
1: Oh, bicho.
0: Revisaron el bar, Juli.
2: Y para atrás.
0: Y echaron para atrás. Mami, era esquina.
1: Ah, no robaron. Ya, ya empezaron a robarnos. Ah.
0: Están robando. Llame arroba Kai Virtual. Póngala que en el Sky. Minuto 31, sale Portugal. Apriete Colombia, que estos manes son bravos. Uy, cuidado que va Eubicho. Eubicho, Eubicho.
3: Camilo Vargas.
0: Y el bicho estaba en fuera.
1: Diría mi mamá, chulo, chulo, chulo, chulo, chulo.
3: David, estás perdiendo dinero.
0: ¿Cómo, cómo, cómo diría su mamá?
1: Chulo, chulo, chulo, chulo, chulo.
0: Claro, al árbitro.
3: Murcia lo dice, pero sin H.
0: Bueno, Eubicho se devora el sí mismo. Sale Colombia cobrando el orsay que era a favor de la selección Colombia. El bicho estaba fuera de lugar. La selección tranquila, calmada. Tengo esperanza. Tengo un palpito muy fuerte. Recibe
3: ¿es
0: John
3: un Cobra. Soplo?
0: ¿Es un soplo o es el exceso de suco? Bueno, empiezan a orar la selección de Portugal. No deje que avance, no deje que avance. Se cayó solo Eubicho. Cuidado que va por derecha. ¿Quién es este? Este creo que es Cancelo. ¿O es Cancelo o es Pedro Neto? Cuidado que... Nada. Vargas, exacto. Pa' adentro, pa' afuera. Repórtense, si está escuchando la mega, díganos, escríbanos, los leemos, los escuchamos. Y le cascaron a James un tracamandón en la cabeza. ¿Lo vieron ustedes, Andy?
3: Yo no lo vi, yo la verdad, yo de maternidad de gallinas. Sí, sí, sí, le metieron su codacito.
0: Le entró como si fuera un tiranosaurio.
1: Atención, recto. Le pegaron a James.
2: No, pero hasta ahorita. Bienvenido, si quieres te avisamos cuando ya hagamos lo listo. Todo bien.
3: Juliana, ¿cómo era un dinosaurio? Pero es un... A digital, gracias
2: es
3: por
2: bebé,
3: el clip.
2: Es uno bebé, listo.
0: Dinosaurio muy pequeño. Cómo se le irá al cachorro de dinosaurio, no? Porque digamos al de vaca y le dice ternero, becerro.
3: Dinosaurito.
0: Al de caballo se le dice potro. ¿Cómo era el de dinosaurio?
3: No, oiga, qué gran pregunta. Pregunta si no me van a dejar dormir esta noche.
2: Naurito, con el dis, le falta
0: más.
2: Dinito
0: Gómez.
3: Dino, no,
0: y ojo que va el dino. Y ojo que va el tiburón. El tiburón luchó días por la derecha.
3: Paranana.
0: Tranquilo, Colombia, elabora, toca. Me ha encantado el partido de la selección. Va Lucho, aquí para James, para Lerma. Arias, ábralo, Arias. Ábralo, Arias, o cruceselo ahí a mi negro Machado, que está quieto. Perfecto. Ponga a ver el tiburón, que se anima Lucho. Se anima Lucho, se anima Lucho. Ok, va Arias, ahí viene gol de Colombia. Ahí viene gol de... Muy, muy cerca, lo digo, con 50, Córdoba no podía. Pero cuando me puso la canción de Lucho, Lucho se animó.
2: Ya, ya apretó.
0: Es muy bueno lo de Colombia, Andy.
3: Oiga, ese Portugal está como que viene, que va, como la canción de Mauro Castillo, que viene y se va. Así tal cual está en estos momentos. La verdad estoy preocupado porque Colombia suele meternos sucio. Arce, yo tengo una hipótesis que de hecho los de... ¿Cómo se llaman esos manes? Los streamers como Davos en Ace tienen también por ahí muy, muy implantado en su haber. Dicen que Colombia solo gana cuando está sufriendo. Si está cómodo, no gana.
0: No gana. Me gusta la teoría.
3: ¿Qué opina usted?
0: Me gusta la teoría.
3: Eso sumaba que jugamos sin contexto.
0: Correcto.
3: Jugamos sí, sin contexto.
0: Saque de banda para Portugal. Estimado Daniel Murcia, ¿cómo la ha visto con su delay desde allá?
1: Lleva la pelota. Atención, saque de banda desde ese momento.
2: En este momento literalmente se está enterando del partido gracias a nosotros realmente.
3: No, acabas de pegar a James.
1: No, y créanme que los voy a madrear cuando me canten el gol.
0: Estamos, Andy, desde el Vive Claro, ¿right?
3: Right, left.
0: ¿Cómo estuvo eso? ¿Llenó de a poco?
3: Right, left. No, vea que desde el primer momento hubo gente que estaba aquí pendiente de la animación. Hubo show de las tandas de la Mega con Marco Suárez.
2: Sí.
3: Estuve por ahí yo animando también un rato con el viejo Camilo Cuervo aquí de Claro. Y ahorita vamos a volver a la tarima a presentar al bendito, al del pelo azul, Hables.
0: Muy bien, este man debe estar viendo el partido. Nosotros estamos aquí viviendo en la Mega para... Estamos viviendo en la Mega para qué ciudades, estimado Murcia.
1: Sí, señoras, ahora tenemos conectado a Barranquilla, tenemos a Pereira, tenemos el Eje Cafetero, tenemos Villavicencio Girardot, tenemos a Ibagué, tenemos a Bucaramanga. Saludos para Luis Abril. Tenemos en este momento todas las ciudades, todas las megas conectadas, viviendo el partido con mis queridos Andy Sarmiento.
3: Oiga, Murcia Solano, yo tengo una hipótesis.
1: ¡Cállese, cállese! ¡Cristian Solano! ¡Cállese, Cristian!
3: No, pero papi,
1: ¡la mamacita! ¡La mejor contratación! ¡Se la robamos a James Pájaro! ¡Tres palitos quedó sola! ¡Ella es Juli! ¡Juli! ¡Juli Gómez!
3: Muy bien. Oiga, le decía, yo tengo un top 3 de hombres hermosos de Colombia. Sí. El primero es Maluma. Sí. El segundo es Richard Ríos. Sí. Y el tercero es James Pájaro, director de la Mega Barranquilla.
1: No, le, no, ¿le gusta el pájaro?
3: No, papi, ese lo bajó Freak.
2: Oye, y Daniel Tres Palacios, chicos.
4: Dale muy querido, pero pues me tiene.
3: Pero si me sube el sueldo, lo veo más lindo.
1: Pues esperemos, bueno, a ver si regresa.
4: Dani, vamos, mire, en la tribuna viendo a Colombia, John Leguizamo con la camiseta de Colombia, está acompañado por Matt Damon también, que va a estar en la Odisea de Christopher Nolan. Y ojo que viene Colombia, John Arias la mete. Ay, el arquero otra vez. Dani, ya como tenemos el tiburón para Lucho.
1: En la tribuna John Leguizamo en ese momento.
2: Ay, Dios santo. Dime, pero qué tanta risa.
4: Oiga, Dani.
1: Dímelo.
4: Ya que tenemos el tiburón para Lucho Díaz, tengamos el tra, tra, tra para James.
1: Tra, tra, tra.
4: Tra, tra, tra, ¿se acuerda?
3: Muy bien. Ese es track, ese se llama track.
4: Mire, cuidado que viene aquí a recuperar la selección Colombia ante una mala salida de Diogo Costa, pero los tenemos metidos, los tenemos apretados. Esto lo vamos a ganar. Y ojo que viene Lucho, y ojo que viene Lucho, y Portugal
3: tiburón,
4: es menos.
3: Pues el tiburón.
4: Ahí va Lucho, el Lucho. ¡Póngalo ahí! ¡Pero métale la cabeza!
5: Tira el reggaetón, dice. Tírala.
3: Uy, un. Oiga, usted viera a Juliana cómo está en ese momento en pelotón y no fue por el gol.
4: Uy. Veo que viene el bicho. El bicho está preparándose porque por derecha viene el Portugal. Levanta el balón. Saquen eso que no cabe. Se el bicho ni estornudando. Vitinha va a patear. No puede. La saga de Colombia es increíble. Defensa. Ay, cuidado, pero no la vayamos a cagar. No la vayamos a cagar. No la vayamos a cagar. No la cagamos, gracias a Dios.
1: Pues si en Portugal tienen el bicho, acá tenemos a... nuestra bichota.
2: ¡Ay, soy yo!
1: No, Karol G.
2: Juli G, pensé. Oye, pero atrevido.
1: Vamos con el bicho de la radio, Cristian Solano.
4: ¡Eo, bicho! ¡Eo, eo!
2: Dale,
4: el bicho.
2: Está mitad James, mitad bicho.
3: Lo poseyó el espíritu de James Rodríguez a Cristian Solano. Papi, se está narrando, tome estos más bien. Y déjeme a sordas, más bien me da paso.
4: Ay, Dios mío.
2: Dale, dale.
4: Sale cada problema, cada chicharrón. Pero acá yo estoy con Cristo, que va a hacer que ganemos este partido.
2: Pedalea, Nairo, pedalea.
4: Ya tengo el audio bueno, ya. Cuidado que... ¡No! ¡No! ¡No! ¡Es Vargas quien ataja! ¡Es Vargas quien la saca! ¡Vargas quien salva a Colombia! Y el árbitro tiene una mano y el árbitro dice ¡juegue! ¡Juegue! ¡Juegue! ¡La salvó Vargas! ¡No! ¡No! ¡Saquen eso! ¡Ay, Dios mío! ¡La salvada! Estimado Murcia, ya la va a ver usted. ¡Pero la salvada!
1: ¡Cuidado! ¡Va! ¡Va! ¡No! ¡No! ¡No! ¡Vargas! ¡La salvada! ¡La salvada!
4: Ahora sí.
2: Pero Daniel, gracias por participar.
3: Es que la verdad, ni siquiera Daniel Murcia en sus peores días de usar el no plástico se salvó así.
4: No diga. Hermano, sigue atacando Portugal. Se vino la noche. ¡Por fuera! ¡Uy! ¡Oh! La vi adentro, le digo. Se va por fuera. Quien pateaba era el número 21, que responde al nombre de Neves.
1: Oiga,
4: Joao
1: también,
4: Neves. A Rubén Neves, perdón. No,
1: también le tengo canción para,
3: papi,
1: Vargas.
3: No la tocaste nunca. Si, por eso es que te pusieron cachos.
4: A ver, ¿qué, hay canción para Vargas? A ver,
1: ahí va, ahí va.
4: Muy bien.
1: De su bisabuela tía, Elenita Vargas. ¡Que vivan los Vargas!
4: Muy bien, que vivan.
1: Hay uno buscando trabajo. Bueno, sigamos.
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4: Bueno, minuto 40.
2: Que aprieta de nalga.
4: Pero está lindo, me ha encantado. Colombia no se ha cagado en las patas. Colombia ha salido con actitud, lo que queríamos, lo que pedíamos. La gente aquí en el Vive Claro, Juli, está enloquecida.
2: Y yo sé que todas mis girlas van a concordar conmigo. No confiamos nunca en un hombre, pero hoy estamos confiando en 11. ¿Qué?
4: Mire, vale, cuidado. Como estamos viendo aquí a toda la gente del Vive Claro, le vamos a pedir que hagan la ola. ¡A ver, la ola, la ola!
2: ¡Se devuelve!
4: ¡Eso!
1: Y nosotros tampoco confiamos en los hombres.
0: Cuidado que viene. Yo solo le pido a la selección que juegue bien, pero que no se me hagan los maricas.
3: Perdón, me emocioné.
2: Oye, pero ¿por qué van a colocar esa de Murcia? Dicen acá a través de Roda la Mega Colombia.
0: Sí, no digan eso, hombre.
2: La gente es pasada.
0: Horrible. La pelota de Portugal que se ha venido montando en el partido. Minuto 41, Colombia 0, Portugal 0. Usted lo vive en la Mega para todo el país. ¡Ay, ojo que se mete Portugal! Uy. ¡Dios mío!
3: Nos salvamos.
0: Nos salvamos.
2: Yo tengo una pregunta, ¿será que el chamán de pronto que acompañó a Ryan Castro en su momento en el concierto estará disponible para que haga algún registro?
3: No, pero ya bonita la hora de
0: no, sí, ya
3: la hora. 24 horas hábiles para esa contratación.
2: No, como hermano. Siempre dejando todo por última hora, ¿no?
1: Este chamán está más emborracho.
0: Hemos tenido 3 llegadas de Portugal muy peligrosas frente a las 3 de Colombia. Hay que meterla, amigos.
3: ¿Quién será su figura del gol, Solano?
0: Mi figura en este momento, yo se la doy a toda la selección. Me parece que todo el colectivo ha jugado bien.
3: No, el gol, ¿quién lo clava?
0: Ah, perdón. Ojalá que sea Lucho para poner. Ahí está.
3: ¿Quién dice que mete el gol, Juliana?
2: Yo también voy por Lucho.
3: ¿Qué dice Murcia?
1: Lucho.
2: Dice que Lucho.
3: Que Lucho, bueno, yo opino.
2: ¿Y tú?
3: Que va a ser Camilo Vargas.
0: Bueno. Okay, okay. No, pero en contra, ¿no?
1: No, falta él.
3: ¿Te acuerdas que me metió un gol de volea una vez?
1: La cortina de Andy Sarmiento.
2: No, él está teniendo retorno, no funciona así.
0: Goleas tú, goleo yo. Súteme la cabeza. La selección, por aquí somos unos varones.
2: Sobre todo yo.
3: Cortó Juliana, sí.
1: Esta noche comemos bicho.
0: ¡Leo bicho!
2: Bueno, si va a ser así, bichito.
0: Bichito. Para la selección Colombia, David Machado entrega para James, que está muy atrás. John Arias, que está recibiendo, este Lerma de verdad, que está recibiendo solo. Aprovechen minuto 42 para hacer chichi popó, para que no se pierdan el segundo tiempo. Ahí va, este es Gustavo, este Lucho, que está muy interiorizado, está al otro costado, se ha movido por todo lado Lucho. Lucho la entrega para este, ¿quién es? Este James. James, para John Arias. John, háblasela al otro Arias. Y Arias, papá, métala que hoy lo metemos. Papá, métala papá, que ahí está el gol. Ahí está. ¡Pate, ajá! ¡Pate, papá, pate, pate! Lerma, pata. Perdón.
1: Oiga, muchachos, sí. ¿Ustedes son conscientes de cómo va el otro partido?
0: No, va a ser, sigue 1-1, sigue 1-1.
1: ¿Cómo así que sigue 1-1? Yo solo canté un gol, ¿no?
0: No, los dos.
1: Ah, bueno, gracias. Y me asustaron.
2: No, igual cualquier pasa por la liquidación y ya, ¿qué más vamos a hacer? Ya que
1: no, claro,
0: si
1: como
0: no le echan a uno, le hizo, nos echan a todos.
1: Le hizo el cajón a Luis Abril, ahora va por mí.
2: Cuidado. Ay, así, mentiroso. Saludos para todas mis chorras.
3: Yo la moja Lucho. A Luis Abril le hizo el cajón.
2: No inventen, chicos.
0: No, un saludo a Luis, hombre.
1: Luisa,
3: que te encuentre.
1: Juli, páseme la escaleta del partido.
0: Páseme la minuta del partido. Páseme la minuta de la reunión del partido. Bueno, viene.
2: Ay, mira, Dani Murcia, estás de pesadito y luego no vas a estar aguantando juego. ¿Qué te lo estoy diciendo?
1: No, aquí el pesado es Paul Urrego. A mí no me meto ahí.
0: Oiga, ¿dónde está Paul? ¿Se fue? Ah, está en Comic Con también hoy, ¿no?
2: Sí, sí, sí.
1: Está disfrazado.
0: Vamos.
1: Bailó bien Yayiroe.
0: Ah, ya. Creo que igual eso lo vamos a poder desconectar ahora.
3: Yo lo vi como Snorlax.
0: Bueno, minuto 44, acá nuestros compañeros del canal dan como figura a John Arias, Ricardo Henao, Eduardo Luis, Juan Felipe Cadavid, que están siendo emitidos en super mega pantalla para el Vive Claro. Y arranca Colombia, ahí va John Córdoba, ahí se le quedó el balón. Dios,
3: dice Eduardo Luis que saluda a Juli Gómez.
0: Que saluda a Juli Gómez y a Alejandro Villalobos. Bueno.
2: Eso, me gusta que nos nombren a los dos, ¿saben? Es un tema de categorías en el equipo, chicos.
0: Veo que viene John Arias, hablando de categorías. Viene John Arias, arranca John Arias. Remate, papá. Muy bien, ese es tuyo, John. Ese es... ¡Ay, mierda! ¡Alguien, ayúdalo! ¡Si pateas gol! ¡Si pateas gol! Diogo Costa se queda con la pelota, pero hay un hueco en la mitad. ¡Hay un hueco en la mitad!
1: ¡Meto para ese hueco! ¡Meto para ese hueco!
2: ¡Aquel!
0: Cuidado que se viene Portugal con toda. 3-2. Pierde Portugal. Mi negro, mi hombre de ébano. ¿Cómo resuelve John Lucumí? Que suena para Juventus. Recibe puerta.
2: Con ese comentario otro. Podemos cortinar con María.
0: Porque yo, ante todo,
3: mi hombre de ébano.
0: Soy un varón bien deconstruido. Cuidado, pero que jamás. Va. Ay, cuidado, que va. Lucho, enganche Lucho. Ábrasela a Lucho. Lucho patea. No. Bueno. Hermano,
3: usted es el hombre de ébano.
1: Oiga, para Lucumí también le tengo canción.
0: Para Lucumí tiene canción, sí. Póngala a ver.
2: Ponela, ponela.
3: Ay, saludos a Nico Yepe.
0: Gente, la vamos a tumbar. Vamos a tumbar esta defensa de Portugal. Confíe. Confíe que hoy tumbamos esa defensa y tumbamos a cuanto borracho salga a la calle.
3: Tengo que confiar porque si usted no confía.
2: No hay confianza.
3: Gracias, Julián.
0: Muy bien. Y usted, y sabe, ustedes me caen bien porque más que mis hermanos,
3: son mis brothers.
0: Cuidado que va Lucho Díaz. Ay, usted le gana ahí, papá, le meten dos a Lucho para marcarlo. ¡Pate! ¡Bien patada! ¡Ya traté, Iber Machado! Colombia está muy cerca, el gol se huele.
3: ¡Metan a Chicho Serna!
0: ¡Metan a Totono Cristales! Cuidado que se viene Portugal, viene con toda. El bicho va corriendo por la mitad, por la izquierda que llega Nuno Méndez. Ojo que este man es peligroso, Nuno devuelve para el, este quien es, Bruno Fernández. Nuno Méndez otra vez, Nuno Méndez para el centro para que reciba el bicho. El bicho quiere patear, pero el bicho está viejo, el bicho está malo, el bicho está chocho. Arranca James Rodríguez, James abra la edad.
3: Papi, colorealo.
0: Ley de la ventaja, ley de la ventaja. Los tenemos jugados, están cagados, el equipo está partido. Si arranca mi papá, le puede meter. Balón para atrás y no se rearma Portugal. Hermano, los tenemos cagados. Cuidado que viene aquí este, ¿quién es? Este, David Machado. David, désela a Lucho. Apoyen a Lucho que hoy la metemos. Hay un tipo tirado en el piso. Quieren, pero ¿qué pasa? ¿Por qué están tan lentos? Vamos a por ellos. Viene aquí John Arias. John Arias para el otro Arias. Este James, mentira. James va a patear. Bate, James. ¡Conságrate, James! ¡La saca el arquero Diego Costa! ¡Queda el rebote! La saca Portugal. Están cagados, Juliana.
3: Y vamos adelante y nosotros que la patada.
0: Cuidado que arranca Portugal. Uy, este man arrancó en una carrera. Nada, se quedó. No. Bien. Vamos. No llega el bicho. Va saliendo. Este partido de toma y dame, como le gusta a Murcia. De toma y dame.
1: A mí sí.
0: Ahí va John Arias.
1: Yo sí de motor y de pedal.
3: Es un tiro y tiro.
0: Ojo que viene Lucho Díaz. Enganche para adentro, papá, que lo vamos a clavar. Ahí va John Arias. Otra vez. Aquí alguien que se le abra. ¿Este quién es? Este James. Sí. James. A ver, James. James para el balón, el ritmo. Ojo que llega a puerta. Patea a puerta. Pegan un defensor. ¿Qué pito acá? Se acaba el primer tiempo. 48 minutos de trámite. 0-0. Se va la cosa así. Y estimado Daniel Murcia, deme unos 5 minutos con nuestros compañeros de Deportes de RCN, que nos toca ir a buscar un tarro de agua.
7: Lado y lado, remate de James que vimos, también un remate de Córdoba, remate de John Arias. Por Portugal tuvimos remate de Bruno, remate también de Cristiano de tiro libre. Tuvimos muchas intenciones de juego, pero el partido termina 0-0, chicas. Seguimos con los mismos 11 para segundo tiempo.
8: Yo metería a Hernández.
7: ¿Al Cucho?
8: Sí, tiene muy buen físico.
7: ¿Y quién sale?
8: No sé, pero es que ¿sabes por qué lo metería? Porque en el partido contra Uzbekistán hizo muy buen trabajo. Entonces, no sé, quizás lo pondría. Vería primero a los 10 minutos a ver si se puede hacer un cambio.
7: Ok, mientras Dani y Valentina piensan si cambiamos, si nos quedamos como estamos, vamos con un video a través de nuestras redes sociales en YouTube, en TikTok, video para ustedes. Ojito a esa información.
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7: 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Bueno, Daniela, ¿quién te...? Tenemos otro.
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7: 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Saludamos a todo el mundo en este momento en radio, porque sí, estamos haciendo unas pasaditas por la Mega en todo el país. Ahí estamos pendientes de todos ustedes a través de la radio en la Mega en Pereira, Manizales, Armenia, Los Santanderes, La Costa, Medellín, Los Llanos, Girardot, Ibagué y todo el mundo en Cali también, la gente del Valle del Cauca, mi tierra. ¿Y quién se reporta por ahí por redes sociales, Dani?
2: David, la gente está mega on fire. Vea, dice, desde Tejo, Cundinamarca, estamos con la selección. Hoy respiro mundial.
7: Eso.
2: Angélica María, dice Leonardo Rincón, vamos Colombia.
7: Sin tocar, Joel. Sí, no, es Leonardo. Saludos para él. El único en su clase, saludamos, parcero.
8: Vea, dice Sasha Valentina, aquí es de Corea del Sur.
7: Oiga.
8: Sasha Valentina, una linda mañana y allá una linda noche. Vamos, Colombia. La gente está, mejor dicho. Vea, acá dice.
7: ¿Qué dicen?
8: Van a ganar sí o sí.
7: Vamos, vamos.
8: Estoy de acuerdo.
7: Valentina, no me ha visto, no me ha visto que me pusiste. Ah, bueno, está aquí el profe Amaranto, pero lo vamos a escuchar, ¿sí? ¿Correcto? ¿Al profe Amaranto, máster? Ok, no lo vamos a escuchar por ahora, listo, perfecto. Estaba revisando la banderita que me hace Valentina. Oiga, de alta calidad, fina coquetería, le digo.
10: Quisiera hacer lo mismo.
8: Se ve guapo.
7: Ay, la suya quedó bien.
10: Quedó tan linda como la tuya.
8: Bueno, estos dos están tirando duro.
7: No es el arte, es que es, digamos, claro. Yo como soy más oscurito, se nota más. Sí,
8: más oscurito.
7: Claro, no. Porque soy la cuota de las minorías y la represento con orgullo. Ahí, Sara, le pregunto, ¿cómo estás? De tema de nervio. ¿Cómo ves el partido para el segundo tiempo?
8: Bueno, estoy un poco nerviosa. Tengo el corazón a mí.
7: Sí.
8: Pero estoy confiando en los hombres hoy. Es el único día que estamos confiando en los 11 jugadores.
7: Cuando se dice confiamos en los hombres, ¿porque no confía en su cotidianidad o cómo?
8: En general, cierto que es muy complejo confiar en los hombres. Así sean los jugadores de la selección. Colombia es complejo.
2: Pues pero es que confiar en los hombres es difícil.
8: Es un poco difícil. Todo el tiempo le toca sacarle...
2: Claro, y hay muchos hombres que son infieles, sí. Hay muchos hombres que tienen otras, hay muchos hombres que, marica, o sea, que se meten de verdad con culicagadas, con esto, y tienen un mujerón a su lado, sí, pero hoy confiamos en 11 hombres que yo sé que nos va a dar la victoria.
10: Y ellos no son así, esos 11 hombres no son así.
8: Sí, no,
2: en el campo. En el campo, no son así.
10: ¿No sabemos por fuera?
2: No sabemos por fuera cómo son. Yo... No sé, a mí me cuesta confiar un poquito, pero bueno, nada. Pero ¿cómo así? Sara, ¿usted está soltera?
7: No.
2: No. O sea, usted no está confiando en su novio.
7: Eso es muy difícil, ¿no? Por defendernos, digamos, porque yo aquí me quedé como en el paredón, ¿verdad? De pie y recibiendo los tiros. Sea,
2: me confundí porque no, yo confiaría pues, en mi novio claro. si tuviera
8: sí,
2: novio.
8: No, bueno. Somos novios sin título, ¿no? Todavía no es mi novio.
7: ¡Ay, muchachos! ¡No se ha avispado! Pero si hace como tres días dijimos...
8: No se ha avispado, pero igual yo confío de vez en cuando.
7: A Valentina sí nos contó que ella ya tiene...
10: Empecemos con ese tema, ya no saben, muchachos, confidencial.
7: Obvio, no diremos de la procedencia.
2: Que no meta el tema, Dios mío.
7: Bueno, está bien.
10: Qué necesidad, ay, no.
2: Oiga, yo este segundo tiempo, la verdad, no haría cambios. Me parece que están haciendo un buen juego. Me gusta el ataque, me gusta todo el juego que está haciendo Colombia. Realmente, solo ve a Portugal atacando los 10 últimos minutos y 10 diciendo muchísimo tiempo. La verdad, me parece que han hecho un buen juego.
8: Sí,
7: hay un buen juego. Yo quiero preguntarle a cada una, me responda, si Colombia empata el partido, quedaríamos de líderes de grupo. Uh-huh. Pero si Colombia empata, ustedes dicen, ¿quedamos satisfechos? ¿Quedo contenta? ¿Me voy a celebrar? Hoy es sábado festivo, ¿sí?
10: Quedo contenta, pero no me voy a ir a celebrar. Pero quedo contenta.
7: Bueno.
8: Yo quedo contenta, pero siento que se podría... No, ganen o empate, yo soy mujer juiciosa, no. Yo soy mujer juiciosa, me quedo en la casa celebrando con mis papás y ya, juiciosa.
10: Eso sí.
8: Así es que toca.
10: Dani, si están diciendo, ustedes son muy amargados.
2: Sí, Dani, no, yo sí me... A ver, a mí me parece que
10: yo sí voy a celebrar.
2: Hoy es un día de celebrar. Mira, yo sé que vamos a ganar, 100% sé que vamos a ganar, pero igualmente, así empatemos... O algo que no va a pasar, perdamos, Colombia ha hecho un muy buen mundial. Me parece que de verdad han hecho un buen juego, me parece que contra Uzbekistán, el Congo, y ahorita el primer tiempo contra Portugal, han hecho un gran juego. Obviamente eso ya es de definición, ya es de quién mete el gol, pero Colombia ha dado de qué hablar, Colombia está entre los mejores, los favoritos de este mundial, lo he visto. Hoy de verdad miraba muchas partes donde decían, Colombia ha hecho un buen juego. Así que yo estoy tranquila, yo sí me voy a ir a celebrar. Mi hermana me está esperando, así que...
10: ¿Dónde te vas?
7: ¡Ay, rumba, pues!
2: Claro.
8: ¿Para dónde vas, Dani?
10: Así nos desjuiciamos.
2: No. Nos vamos a...
8: No, yo sí no me voy a
2: desjuiciar. Nos vamos a desjuiciar todos, ¿cómo así? Hoy es motivo de celebración. Sara, ¿Usted cómo no va a ir a celebrar que Colombia ha hecho un gran mundial? No, pero es que
8: uno puede celebrar de diferentes maneras, Dani.
7: Ella celebra durmiendo, digamos.
8: No, yo celebro en mi casita, tranquilita, no me busco males por allá en la casa.
7: Ay, muchacha,
8: me quedo juiciosa en mi casa. Juiciosa en mi casa, sí.
10: Ya sabes.
8: Una niña de casa.
10: Casi algo, el en bajo, valoren porque ya saben. Sí. Se va la muchacha.
8: A la casa.
7: Quedan poquitas, sí, hermano.
10: Quedan poquitas.
2: No, no, pero... O sea, ¿está mal que uno salga?
10: No, no,
7: no, no,
10: no, no,
7: no, no, no
8: está mal. Yo saldría con él, pero pues él no está acá en Colombia.
7: ¡Uy!
8: Entonces,
10: ¿Cómo así, Sara? ¿Dónde está?
7: Muchacho, ¿qué embobo le hizo?
10: ¿Lejos?
2: Es que esa es la diferencia.
8: No, es que no me embobó, simplemente, lo que, ya conté esa historia.
2: Qué
8: ya.
2: Chévere, pero esa es la diferencia, vea, yo estoy soltera.
8: Ah, bueno, sí.
2: No tengo a mi hijo hoy, mi hijo... Te amo, hijo. Está con el papá.
7: Excelente.
2: Así que, pues, realmente que llego a estar a mi casa sola. No.
10: Bueno, creo que ustedes, bueno, sí, creo que ustedes ya están viendo por qué no me puedes juiciar hoy.
2: Sí.
10: Entonces, sí. Ni modo.
2: David, ¿usted sabe juiciar o va a estar juicioso?
7: No, yo soy un pelado de casa, ¿sabe? Entonces, yo creo que ahorita para la casa, igual tenemos compromisos con la mega desde muy temprano y hasta muy tarde. Entonces, ustedes saben que aquí nos vamos de camellar, pero... Si se atraviesa, digamos, lo que es un tercer tiempo bailable, pues uno no se niega, digamos. Depende cómo esté la energía y si ganan. Porque si pierden estos manes, a diferencia de Daniela, yo considero que ya no es tan buen mundial, porque para mí, pues, ganarle a Uzbekistán al Congo era obligatorio. Buen mundial ganarle a estos manes de Portugal. Y si perdemos, a mí que nadie me hable, me va a encerrar en mi amargura, en mi casa.
2: Bueno, pero empatar también es bueno.
7: Empatar me gusta.
2: O sea, empatar tampoco es tan mala idea. Empatar también me parece que es un buen partido. Portugal, yo siento que hasta ahora se está poniendo las pilas. O sea, sí, siento que hasta ahora se activó. Dijo, bueno, Colombia no es tan... Yo siento que ellos nunca nos subestimaron. Siento que ellos nunca subestimaron a Colombia. Pero sí siento que tenían un poquito...
10: De confianza.
2: De confianza.
8: De confianza, sí.
2: Y que este primer tiempo... Pero me asusta. Me asusta mucho.
8: Sí, porque
2: mucho.
8: Pueden demostrar de pronto... finalizando que pueden llegar a ganar, entonces no.
2: ¿Será
8: no podemos confiar
2: que viendo el primer tiempo hagan cambios en el segundo tiempo de Portugal?
8: No, de Portugal no creo que hagan cambios,
10: es que no.
8: No, o sea, han tenido buena intensidad, lo que decíamos, pero falta, siento que les falta, no sé, cómo conectar, cómo llegar más allá, no sé. Okay. Pero igual siento que están haciendo un buen juego. Uh-huh. No, mejor que Colombia, pero buen juego.
7: Yo soy defensor, así la gente me critica, yo soy defensor de que Portugal juega mejor sin Cristiano que con Cristiano. ¿Y por qué? Y eso es un mal que tienen todos los equipos. Lo mismo, Argentina, recordemos la Copa América que nos gana, jugó mejor sin Messi que con Messi. Ahora, ese Messi, el de ahora, pues cómo decir que juega mejor sin Messi, lleva 5 goles. Pero, ¿qué sucede? Yo siento que cuando el crack, el referente está en la cancha, hay cierta presión silenciosa, cierta ansiedad de, hey, es que está el crack, hay que jugar con el crack. Entonces siento que cuando Cristiano está a Portugal, que tiene muy buenos jugadores fuera de Cristiano, mucho más jóvenes y en la élite, pues juegan mucho mejor. Entonces mientras Cristiano esté, yo siento que la consigna es que Cristiano no remate, ya, porque lo van a buscar mucho. De hecho, si ustedes ven, los remates que sí llegaron fueron porque no buscaron a Cristiano, que fue el de Joao Félix, que se va por arriba, y el de Bruno Fernández, que Vargas la saca muy bien. Entonces, teniendo eso en cuenta, mientras Cristiano esté, yo me parcho. Si lo sacan, yo me estreso.
2: Oiga, vea, yo quiero hacer una mención, y es que mi papito está muy conectado. Te amo, papi, te amo, primo, te amo, mami, te amo, todos los que nos están viendo. Y mi papá me dice, hija, quiero comentar contigo también que Luis Díaz tiene un muy bajo rendimiento. Me lo acaba de decir.
7: Pero
2: ¿ustedes
7: hoy,
2: qué piensan?
7: Hoy, estamos hablando del partido
2: que hoy. A ver, estamos hablando de este partido. Que Lucho Díaz en este partido no está dando rendimiento.
7: Puede dar más, sí, es verdad.
8: Sí, puede dar más.
2: Sí, no. No, no, no.
7: Lo
2: no,
7: que pasa
2: no
7: es que...
2: está dando.
7: Es que yo siento que...
10: No, cansado, ¿sabes?
7: No, es que a ver, estos manes están reventados.
10: Obvio, esa gente está
7: porque,
10: muy seguido.
7: Mire que, por ejemplo, estaba hablando con compañeros de Deportes RCN, de la Mega y demás. Ellos estaban en Guadalajara.
2: Ajá.
7: Esta fue la travesía de nuestros compañeros, no la de la selección, pero igual para que se haga una idea. Se tuvieron que ir a Dallas de Guadalajara.
2: Sí.
7: tema de escalas, tema de demoras, de Dallas a Miami. Fueron casi un día viajando. Obviamente las elecciones tienen cierta prioridad y comodidad, pero igual son distancias muy largas, que es una de las críticas a este mundial. Y ahora es que están jugando en Miami, pues que os comer a jugar a Cartagena ahorita, te digo.
2: Sí.
7: Mucho calor, mucha humedad.
2: Muchísimo, muchísima humedad y muchísimo calor. De verdad, yo siento que los jugadores antes dan más de lo que siento que su cuerpo les dice que hay que dar. O sea, un poquito, pero me gusta el juego que está haciendo Colombia, me gusta cómo Santiago Arias entró con toda diciendo, yo sí puedo, sí merezco estar en el tercer mundial, sí merezco estar en este juego, ser titular, así que me gusta mucho este juego. Yo quiero leer los comentarios de las personas que están conectadas a través de el YouTube y vea, dice...
7: ¿Qué dicen ahí?
2: Siento que Portugal le está teniendo mucho miedo a Colombia. Siento lo mismo. Yo siento lo mismo. Paulino, siento lo mismo.
7: Pero, ¿sabes? Yo qué creo que es que Portugal tiene una presión que Colombia no tiene. Porque Portugal tiene la presión de que tiene que ganar.
2: Sí,
7: Colombia no tiene que ganar para ser primera.
2: Y segundo, que
7: exacto. Y segundo, Portugal, de cierta manera... es un poco más importante a nivel de selecciones que nosotros. Pues han llegado a semifinales de mundiales y demás. Tuvieron un goleador de mundial como fue Eusebio en su momento. Entonces yo siento que ellos estarán con esa presión de que nos toca ganar. Colombia sabe que 2 de 3 resultados le sirven para ser líder. Obviamente, qué rico ganar. Tengo que referenciar, chicas, que hoy en este partido se acaba de establecer un récord que yo creo que se demorará mucho tiempo en ser superado, y es que James David Rodríguez se convierte en el colombiano con más partidos en las historias de los mundiales. 11 partidos superando a el pibe Valderrama, superando a Freddy Rincón. Son 11 partidos ahí para James. Entonces, increíble lo de este muchacho. Que muchos lo siguen criticando, pero vea, sigue haciendo historia.
2: Sí, oiga, mucha gente por acá está comentándonos y dicen, si quieren ser campeones... nada los detiene. Cristian, Iván Solano, y mucha gente lo está apoyando. Mucha gente está diciendo que sí, que Colombia puede llegar a ser campeón. A ver, yo no sé. No sé si sí podamos llegar a ser campeones.
7: Yo digo que sí.
10: Sí, yo también.
2: Pero sé que podemos dar un buen partido. Mucha gente estaba diciendo que ojalá Portugal ganara este partido para haber enfrentado a Cristiano contra Messi en cuartos. Si Argentina... para que se enfrente a Argentina con Portugal. Entonces mucha gente estaba diciendo, Colombia, por favor, deje ganar a Portugal.
7: Para ver ese partido histórico.
2: No, muchachos,
7: Olvídense.
2: Es más, el partido que va a haber, que todavía no sabemos quién va a llegar a cuartos, pero si es Argentina y Colombia, qué bonito es que Colombia elimine y se desquite de la Copa América. De Argentina. ¿Ustedes qué piensan?
10: Yo te siento usar.
2: Sí,
10: yo te
2: sí, no,
10: eso
2: era en Colombia, pero pues...
10: No hablemos de eso porque nos ponemos a llorar.
7: Sí, me da
10: no
7: me
10: es
7: da
10: la idea,
7: dolor.
10: Es un momento feliz, Colombia va bien. Y pues también podemos tener sorpresitas. Vamos a ver cómo nos va en este segundo tiempo contra Portugal.
7: Estamos viendo imágenes del túnel. Bueno, vea, bonita. Llevan la camiseta de Diogo Jota, recordemos, futbolista que lastimosamente falleció en un accidente automovilístico, sí, que en su momento era compañero y gran amigo de Lucho Díaz en el Liverpool. Vea, ahí sale Cristiano y James hablando de tú a tú. Que a mí eso no me gusta.
2: ¿Por qué?
7: Porque el partido no se ha acabado, viejo. El partido no se ha acabado, somos rivales. Yo quiero salir a ganarte,
2: David,
7: a vencerte.
2: No, si están dentro de del campo, no le ponen la roja.
7: No, porque no está en el juego, digamos.
2: Hasta que el juego.
7: Exacto. Y digamos que esto es como para cuando se enfrentan al rival. En este caso están charlando, normal, parchaditos.
10: Recordando viejos tiempos.
2: Pero bueno, yo quiero que le demos un fuerte aplauso y le demos la pantalla, las voces a Cristian Solano en la Mega, así que vamos a escucharlos.
7: Desde Vive Claro. Claro, allá con Andy Sarmiento también parchando. Muchachos, ¿cómo están? ¿Cómo van por allá?
11: Es que nos gusta mover mucho la cabeza, muchachos.
12: Es que la verdad, yo no sé, me dijeron, venga a verle de deportes, y yo entiendo que para uno poder hablar de deportes tiene que poder hacer eso primero.
11: Exactamente.
12: Como 2 horas de...
11: Estamos acá, Andy Sarmiento, Cristian Soleano, desde el Vive Claro, muchachos, ustedes están allá en Deportes RCN, Nosotros estamos a punto de quedar sin voz porque hemos gritado acá con estas 30.000 personas que está esto lleno.
12: A mí lo que me impresiona es la pantalla, el tamaño del que estamos viendo.
11: Sí,
12: el partido,
11: pantallón.
12: Gigante. Donde la transmisión de Eduardo Luis el Toxi se escucha toda.
11: Sí, señor. Entonces, gracias a los que nos están acompañando. Acá seguimos en el Vive Claro. Ustedes también allá lo están viviendo en Deportes RCN. Hermano, estamos sufriéndola. David, compañeros, influencers, amigos, de todo. Sigan acá acompañándonos en la Mega, en Deportes RCN. Andy, vamos a ver cómo acaba esto que va a ser.
12: Bueno, ojalá. ¿Usted tiene algún candidato para que la clave ahorita?
11: Ojalá la clave Lucho, hermano.
12: ¿Y la pelota?
11: Después Lucho también. Ese Lucho está hasta casado, hombre.
12: Pero no, ese era
11: la clave. Tres veces la clavó.
12: Papi. Oiga, y por eso fue que le pusieron un problema, ¿no? Cuando pasó lo de...
11: Claro, claro.
12: El compañero de Portugal, de hecho.
11: Sí, señor.
12: De Liverpool.
11: Sí, de Diogo Jota.
12: Diogo Jota, que bueno, paz descanse, Diogo Jota. Pero hoy, lastimosamente, Diogo Jota, tenemos que ganarle a tu selección.
11: Y hay que ganarle a un bicho, amigos. Chao.
12: Hola, ¿a quién le gusta el bicho?
11: Chao.
8: Claramente tenemos que ganarle al bicho porque hoy todos somos colombianos. Y me encanta porque vean, ya comenzó el partido y este segundo tiempo vamos a meter el gol. Yo estoy segura. Estoy segura.
2: Vamos, Isele.
8: Apuesto lo que quieran.
0: Señoras y señores, estamos de vuelta aquí desde el Vive Claro. 30.000 personas viviendo juntas, vestidas de amarillo. El partido de la Selección Colombia contra la Selección de Portugal por la última fecha del Grupo K. Grupo en el que está Colombia, Portugal, Uzbekistán y República Democrática del Congo. Hay que decir que con este resultado Colombia es primero. Hay que revisar, ahorita revisamos cómo quedaron los otros partidos de hace un ratico para ver cuál sería el posible rival de Colombia. Pero lo seguimos viviendo, Julio, usted se dio una vuelta por el Vive Claro, ¿no?
2: Y lo mejor de todo es que todavía nos faltan más shows. Tenemos a Pipe Bueno, que también se lista ahorita. En instantes estará acompañándonos en tarima. También tendremos al Bendito. Seguimos defendiendo si de pronto es el mejor hombre del mundo, el peor hombre del mundo. No lo sabemos. Lo cierto es que estará acompañándonos el día de hoy y estamos listos para corear cada una de sus canciones.
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2: Mientras.
12: Murcia, ese fue el primer informe, por si acaso.
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2: Es una dedicatoria,
0: bueno.
2: ¿Verdad?
0: ¡Pipe Bueno!
2: ¡Que Daniel Murcia para Cristian Solano!
1: Cristian, con amor.
0: Es que acá hay amor. Bueno, nosotros seguimos aquí. Cuidado que viene la selección de Colombia, nuevamente montándose sobre el partido. Viene elaborando poco a poco, agarrando forma, buscando la manera de buscar el gol. Abre por la punta derecha donde está Santiago Arias.
12: Vamos
0: nuevamente, aquí para. Cuidado que viene el balón entre líneas. Hay una falta,
12: penal,
0: a favor.
12: Penal,
0: de
12: penal,
0: Portugal. No, falta penal, a favor de Portugal. John Arias cometía la falta. Pero sale Colombia con la misma intención, con la misma intensidad del primer tiempo, buscando llegar, buscando proponer y dominar el partido, Juli.
2: Yo fácilmente puedo decir que si bien este es un partido atípico que ha tenido muchas sorpresas, hay que decirlo, hemos estado parados en la raya nosotros también.
0: Recontra parados en la raya viene Colombia. John Arias es quien recibe por la mitad. John Arias se la toca a su vez a James Rodríguez. James Rodríguez la suelta para Arias. Arias para James. James,
12: vamos,
0: balón.
12: Vamos. Cruzado.
0: Ah, caramba. Ah, caramba. Sí.
12: Eso me acordó de Marcelo Cezanne.
0: Ah, caramba. Ah, oh. Ah, caramba. Bueno, Daniel Murcia, ¿qué le han dicho por allá? ¿Qué le ha dicho el señor guarda de la manzana de la radio? ¿Qué le han dicho los ingenieros?
1: A esta hora me están,
0: ¿cómo la ha visto?
1: Me están trayendo el botilito envenenado. Muchas gracias a Puentes que se puso la 10. Oiga, la oficina de Villalobos le dejé un encargo. Muchas gracias.
0: Muy bien. Señora, señora, tiene la
12: pero
0: selección.
12: ¿Yo puedo mercar poderes o no puedo?
1: Ah,
2: mientras no sea
1: poderes,
2: la liquidación, estamos bien.
1: No, le dejé la renuncia.
0: Cuidado, que viene. John Arias aguanta el balón.
12: O sea, es un regalo para la Mega.
0: ¡Qué bicho cometía falta! Me perdí un poco, pero bueno, ya nos vamos aquí recomponiendo. Este Gustavo Puerta, ¿quién la recibe? Puerta empieza a mirar el entorno y la pasa para arriba. Arias por la mitad, que ha sido muy importante jugador de Palmeiras para el primer tiempo de Colombia. La abre para el otro Arias, que es Santiago. Yo metería a Daniel Muñoz, pero bueno. Arias recibe para Puerta. Arias nuevamente es James Rodríguez, quien administra para Eder Machado, que está en la parte izquierda. Por la línea es Lucho Díaz. Desdóblese, mi hijo, desdóblese, Deiber, que se desdobla, como lo veníamos diciendo. Llega para James, James para Lerma. James, otra vez James, quien abre para Lucho Díaz. Lucho Díaz se engancha y se mete, podemos buscar. Lucho Díaz, con tranquilidad, con paciencia, a la hora Colombia, me pone la música de Chonta y me alegro. Va Lucho Díaz. días para comprar los poderes. Deme la victoria para comprar los poderes, porque viene John Arias con el balón. Tenemos metido a Portugal. Huele a caca y no es de bebé.
1: Fue Andy que pisó, Andy pisó, Andy pisó.
2: Andy vamos pisó. A cantar.
0: Sí, señor.
2: Hola, papi.
0: Hola, papi.
2: Meter los goles.
12: Murcia, sosténgala dos minutos mientras hacemos aquí un arreglo técnico.
1: Aquí se la, voy a sostener, aunque no pesa mucho. Seguimos aquí en el partido de Colombia. Recuerden que yo voy atrasado. A esta hora la tiene no Portugal. Importa, Portugal por la banda derecha. Sí, señores, el número 5 de Portugal la tiene.
2: Lo importante es mojar.
1: Gracias
2: por participar,
1: ¿eh?
0: No, ponme el chonta.
12: Tú ponme el chonta.
0: Porque más de uno quiere salir a mojar la rata el día de hoy. Hay 30.000 personas buscando mojar la rata en el Vive Claro. Buscando la victoria de Colombia. 0-0. Colombia con este resultado por el momento es... No, somos segundos. Ah, no, somos primeros.
1: Somos primeros.
0: Somos primeros porque tenemos 7, claro. Portugal está haciendo 5 y nosotros estamos haciendo 7. Estamos haciendo 7 y va atacando Portugal. Minuto 50. Va elaborando. Nuno Méndez es quien llega por izquierda. Nuno Méndez para Vitinha. Ah, no, este es el otro Vitinha, Rubén Neves. Este sí es el verdadero Vitinha. Vitinha quiere patear desde atrás, pero Colombia marca muy bien. Machado, venga y marque aquí, papá, Cancelo. A Neto, el bache.
12: Vamos, me cago
0: en esto, no pasó nada. Tranquilidad, muchachos, respiremos. Tomémonos nuestra agüita. Nosotros ya mandamos a pedir unas tisanas.
12: ¿Cuántas veces, Cristian, pregunta seria, cuántas veces Cristiano Ronaldo le ha ganado a Jaguares de Córdoba?
0: ¿Cuántas veces?
12: Ninguna.
0: Ay, Dios mío.
12: Ninguna, señores. Colombia es campeón del mundo.
0: Vamos a por ello. ¿Qué me dice Daniel Murcia?
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0: N. Sánchez abre el balón para Lerma. Lerma, muy... El hueco es por la mitad, muchachos. Yo creo que esto lo puede arreglar Quintero.
12: Eso lo aprendí como en
0: generalmente
12: primaria.
0: El hueco es por la mitad, ¿no? Puerta recibe a este James. James con David Machado, administra
1: dijo
0: Colombia.
1: ¿Dijo James? ¿No? ¿Dijo James?
0: ¡Póngame la musiquita para que se termine James!
12: Oiga, usted me acordó de un chiste con lo del hueco en la mitad.
0: Qué buena canción
12: resulta
0: esa.
12: Era un chiste de un profesor, Cristian, que le gusta el humor y le está comedito esa vaina. Resulta que un día llega el profesor a la clase, ¿sí o no? Sí. Y dice, bueno, muchachos, esta es la clase de educación sexual. Y puso un banano sobre la mesa y dos condones. La verdad es que vamos a hablar y esto, ese banano, porque cuando hablo de sexo me da hambre. Perdón, no, por eso no cuento chistes.
1: No.
0: ¿Hacen
1: no,
0: el chiste?
1: No.
0: Póngamele risas grabadas, hágame no, el favor.
1: Momento,
12: por eso no cuento chistes.
1: Van las risas.
2: Pongan música mejor.
12: Ay, sí, ponga música.
1: No, pongamos algo más alegre, los de deporte.
0: No, espere que viene Colombia. Hay balón que viene muy alto. John Córdoba parece habilitado. Si John Córdoba la entrega, es gol. Si John Córdoba hace mal taco, no es gol. John, había que entregarla bien.
12: Por eso jugas en Rusia.
0: Mire, cuidado que gana John Arias. Pongámosle fe. No le vamos a poner maldad. No le vamos a echar el mal de ojo a John Córdoba. Viene Lerma. Ay, Lerma, papi. No se dejen madrugar.
12: No, por eso es que jugas en Rusia.
0: ¿Qué puede decir? Que íbamos con deporte de RCN. Y cuidado que viene Portugal. No van a hacer nada al bicho.
12: ¡Bien!
0: ¡Está de lento el bicho! ¡Sale Colombia! ¡Los de Portugal! Están cagados los portugueses.
1: Atención, que va el bicho. ¿Cómo está de lento el bicho?
0: Y la transmisión de Murcia también. Payas y Murcia. Hoy viene James Rodríguez. James con puerta, otra vez con James. Yo veo a los de Portugal mamados. Otra vez puerta. ¿Quién me está mandando mensajes hasta ahora? Me entró un pago con la tarjeta de crédito y no la tengo en la billetera.
1: ¡Ah, gran hijo!
0: Uy, pero qué cervezas tan caras, hombre. Mire eso. Uy, hijo de puta.
1: Dígale a su mujer bueno, que no se desgarra, que la estamos
12: la
1: viendo.
0: No, ojalá fuera mi mujer. Ya le cuento a quién le di la tarjeta. ¡Oh, que viene Lerma!
12: No fue la otra, fue la de siempre.
0: Lerma.
2: Este que está, rabia.
0: Este que está aquí es Arias. Arias para James. No, James para John Arias. James, Cruz, yo le tengo fe a Quintero, creo que esto lo puede resolver Quintero otra vez. O que viene Lucho, papi, haga la suya, que usted gana el Bayern. No, la entrega muy corta, la entrega como la mierda. Viene Machado, gana y estamos en el área de Portugal. Estamos, lo tenemos metido, va Lerma, patea Lerma, Diogo Costa, la saca increíblemente, minuto 54. Los tenemos metidos.
13: Ay, ojo, grito mucho. En el mundial, que lo que el abuelo decía, parecías
0: un arcoíris. Mire cómo canta la hinchada. Póngame, Murcia, póngame Buscando Café Instrumental. Que esa sí me la sé, Buscando Café Instrumental. Bueno, a que agarra la pelota James Rodríguez. Viene James y están cagados los de Portugal. Balón para Puerta, que se ha jugado un excelente partido. Arias también. Diogo Costa encajona. Era un remate de 18 metros de John Arias. Y están cagados. Y llegó la munición.
13: Ojo con Ricardo en el Mundial. Es lo que el abuelo me decía.
0: ¡Qué maravilla! Hágame el favor, usted que es como James, repártame eso, hermano. Muy bien. Salud.
2: Apareció el que tenía la tarjeta. Cuénteme que estaba comprando. ¿Pero cuántos? Ojo con los cables.
0: Mani
3: confitado,
0: Muy bien, va la selección de Portugal.
1: ¿Y qué estaban intentando... comprándole a Cristian?
0: No, Mani. No.
3: Murcia, ¿quiere Mani?
14: Que me traigan guaro, cerveza y licor.
2: Y que me traigan botilitos también.
1: Que me traigan enanas a la cabina de la Vega.
14: A pasar la.
0: Ahí, por favor, a los colegas, todo el maní que necesiten. Todo el maní que quieran.
2: No sabía que también teníamos momentos de hidratación.
0: Claro, tenemos nuestro cooling break aquí para todos, muchachos. Muy bien. Voy a destapar el maní. ¡Listo! ¡Qué maní tan rico! Bueno, cuidado que viene atacando Portugal. Portugal quiere buscar, patea largo, pero choca con los defensores centrales de Colombia. Colombia quiere salir. Colombia quiere proponer. Que tiene balón es Arias. Este que lleva las pelotas, el otro Arias. Salga Davinson Sánchez. Balón arriba, Juli. ¿Cómo la viste usted?
2: Vean, les tengo datos porque yo vengo preparada. Ustedes dirán, ay, esa girl la sabe de fútbol.
13: Esa foto que es Juliana.
2: Me voy a encargar de contarles porque son datos y hay que darlos en la mega. Díganme ustedes en cuántos segundos logran tomar decisiones los jugadores.
3: A ver. Depende de qué jugamos.
2: Fútbol.
3: Dos segundos. ¿Y cuál es la decisión?
2: ¿Y tú? ¿Cuántos?
0: 0.5 segundos.
2: Uy, exageradísimo, no. Un futbolista élite normalmente tiene menos, atención, de 2 segundos, es correcto, para pasarla, disparar, retroceder, pero cuando de potencia se trata, ¿adivinen qué?
3: Nacho Vidal.
2: No. ¿Alguien más?
3: Mire, Johnny Sins.
2: Digamos que ahí vamos a hablar de los arqueros, porque si bien no corren largas distancias, están listos para atajarlo, realizar explosiones rápidas, saltos y algunas con dirección exacta.
1: Oiga, alguien que le quite el guaro a Juliana, hombre, que ya está hablando de más.
2: Ya, mire, esos datos hay que darlos, me preparé, chicos, me preparé.
3: Juliana, 2 segundos para que tome la decisión de no dar más datos hoy.
0: Suena. Suena el pibe de mi barrio en la mega, no sonaba hace como 35 años.
1: Desde Santiago Correal.
2: Yo le puedo decir una cosa.
0: Desde Santiago Correal no sonaba el pibe de mi barrio.
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3: más grandiosa. Tomando, desde que Comcel entregaba ese disquito azul.
0: Aquí tomándonos la emisora de Ruana. Hermano,
3: ahorita sí queda de rodillas.
0: Bueno, felicitan. A mí no
3: ahorita
0: sí queda
3: de rodillas de Lucas Arnau.
0: Y póngame el diablo de San Alejo ahora.
3: ¡Eso! Y vivo en el limbo de Calet.
2: ¡Eso!
0: Bueno, no, que de mala suerte, Calet. Bueno, entonces. Viene Colombia.
2: Muy bien. ¿De mala suerte aquí entre nos?
0: ¿Cuál?
2: Ustedes sí saben que tomarse fotos con Pipe Bueno.
0: No, pero hoy no.
1: Hoy no, Juli.
3: Pero hoy no, por la foto hoy.
1: Hoy no le voy a pedir foto, entonces hoy no. No, porque.
2: La entrevista la hagas y yo por ahí.
3: Bueno. Radio 1.
0: ¡Ay, no! Se vino Portugal. Me encomiendo al Señor Jesucristo. ¡Y se lo comió! ¡Se lo comió el bicho! ¡Se lo comió el bicho!
1: ¡Atención! Tengo la canción para el bicho.
0: ¡Póngame la canción del bicho!
1: ¡Payasín!
0: ¡Payasín!
1: ¡El bicho es un payasín! ¡Cuidado con el bicho! ¡Porque se acaba de payasear!
0: Muy bien, se la comió el bicho. Estaba en fuera de lugar. Dani, moliendo café, versión barra brava. Ponle cuidado.
3: Voy.
0: No, es el, bueno, el pibe de mi barrio, mientras suena... El pibe de mi barrio, minuto 59.
1: Es que el señor me había dicho, buscando café, yo llevo media hora buscando café.
0: No, moliendo café.

0: 60 y Portugal se comió un gol ahorita fuera lugar el bicho y nosotros lo vamos a clavar. Oye, con Cristian Suárez. Uy, mal cabezazo.
1: ¿Usted no ha pensado en hacer un jingle como el de Eduardo Luis o como el de William Pinasco? ¿Alguna vaina así para usted?
0: Me va a inventar un jingle. Es la primera vez que... No, la segunda vez que narro un partido.
1: Lo podría hacer con la cabra. ¿Se acuerda la de la cabra? La cabra,
0: la cabra. Me gusta.
1: Ese podría ser Cristian Solano.
0: Solano, Solano. Esta narra, Solano. La madre que la pari. O la cabra, porque es el mejor. El GOAT.
1: No, pero ni que estuviéramos hablando de Nicolás Jackson, por favor.
0: Bueno, a ver, Juli.
2: Ahora tengo dos micrófonos, me gusta esta tensión.
0: Juli, cuidado, que viene Colombia. Permítame que viene por Colombia. ¡Ahí está el gol! ¡Dios mío! ¡Se lo acaba de comer Colombia! Era Luis Javier Suárez, creo que era Ríos. Pero se lo comió Colombia, si era Richard Ríos. Llegaba por derecha, los de Portugal recogiendo café. Y bueno, no, mentiras, no estaba recogiendo café. Empatean, pelota de la muerte, pase de la muerte y Ríos muy cerca.
1: Muy cerca.
3: Donde ya lo haga, le doy un hijo.
0: Si no, no es.
2: Dios tan mío. Difícil para él. Hasta yo.
0: Minuto 62. Colombia ha llegado más que Portugal. Es más que Portugal. Es más que...
1: Es Portugal.
0: Sí, más que Portugal. Estaba pensando en otra cosa. Es que esto está mejor.
2: ¡Traigan el influencer!
0: Esto en Vive Claro está mejor que en Miami, le digo.
1: ¿Por qué no vamos mejor al canal RCN?
0: No, no, estamos nosotros acá. ¡Vamos ahí! ¡Ojo que viene Colombia! ¿Este quién es? Este era el Lucumí. Lucho. ¡Ay, güey madre! Bueno, la perdimos. El partido es mano a mano. Toma y dame, sobre todo con toma para Colombia. Y dame menos para Portugal. El bloque es muy compacto de Colombia y se respalda bien. Que pitaron acá.
1: Vea, falta, tienen que abrir las bandas.
0: Falta, como los celulares robados.
1: Correcto.
0: Hay que abrirle las bandas.
1: Y jugar con verticalidad.
0: ¿Sí o no?
1: La falta, no sé qué significa eso, pero eso es lo que dicen siempre.
2: Yo les digo una cosa, pero Richard entró, que se comió el gol, le metió falta al otro. O sea, papá lindo, mal día, ¿o qué?
1: Saquémoslo.
2: O sea, que entramos.
1: Saquémoslo, Cristian.
2: Que lo saque.
1: Uy, qué rico.
3: Que saque el bicho.
1: Que saque el bicho.
2: Va a sacar.
0: Nos echamos la bendición.
1: Oye, Cristian, si usted fuera técnico de Portugal, ¿ya mismo sacaría el bicho?
0: Es que con tanta gente me daría pena.
2: Con esas pequeñeces, con lo que hay que ver con un solo ojo basta.
0: Ay, qué pena sacar el bicho.
1: Eso parece un Max Steel. Eso pasa derecho.
0: No, hay que entrar. Yo sacaré al bicho. Sí. Mierda. Ay, ay, ay. Ojo, palón de Portugal. No pasa nada. No pasa nada. Es que deme un dato de Portugal que no sepa. Portugal es un país que no existe. Portugal no exporta nada. Exportamos café, exportamos mercenarios, crimen.
1: ¿Qué exporta Portugal?
0: ¿Qué exporta Portugal? ¡Nada!
3: Exportamos rosas.
1: Exportamos mercenarios. Venga. ¿Usted valora su trabajo en la Radio Cadena Nacional?
0: Sí, pero es que yo me hice periodista para no tenerle miedo a nadie,
3: hermano. Eso.
1: Bueno, señor José Antonio.
2: Él trabaja sin miedo.
0: Mire, don José Antonio de Brigar, usted aquí tiene un soldado. Venga, le voy a leer así me echa.
3: Le va a hacer un favor, Cris.
0: Cuidado, que va atacando. Ahí viene el gol de Colombia. ¡De Suárez! ¡Patea Suárez! ¡Patea y es gol! ¡No le pegó como la mierda! ¡Le pegó!
1: ¡Hubiera traído a Borré!
0: Suárez le acaba de pegar como si le hubiera pegado un pedazo de mierda en la calle. Ah, era el gol, Lucho, andate.
2: No.
0: Oh, hermano. Como cuando uno va por la calle y le pega así una piedra.
2: ¿Así es para todo?
0: Imagínese. Ay, mire, usted me desconectó los audífonos. Dios, que viene atacando. Ahí viene Colombia. Balón arriba. Cabezazo y se va lejos. 0-0, minuto 64. La gente enloquecida en el Vive Claro. Juli, ¿tiene otro dato? ¿Tiene más datos?
2: No, pero si ustedes ya me van a censurar con cada cosa que...
1: Cuéntanos en qué andamos, Juli, porque tenemos un compromiso comercial que deberíamos planear en este momento. ¿En qué andamos? ¿En Vive Claro? ¿Qué está pasando
2: acá?
1: Bueno,
2: vamos a recibir artistas en instantes. Estamos transmitiendo, por supuesto, el partido. Claro que tenemos datos. Díganme ustedes qué datos quisieran de mediocampistas. Les tengo de mediocampistas. Porque suelen ser los que tienen mayor capacidad aeróbica del equipo porque están constantemente atacando y defendiendo. Son datos que hay que darlos aquí en la Mega desde Vive Claro.

0: Estamos en el Vive Claro, cerca de... O sea, lo que veo desde aquí, veo mucha gente.
1: No, yo también veo desde hartísima. Acá.
0: Mire, por ejemplo, usted dice, ¡la hola! ¡Eso! Y me desconectó otra vez el audífono usted.
1: Cristian, pida ya mismo una bulla a la afición.
0: Listo.
1: Pídalo a la afición del Vive Claro.
0: Vamos a pedir una bulla a la... Porque aquí lo vemos, es un mar de gente.
1: No,
0: a ver, una bulla a la afición. Está muy bien.
1: Dijeron los Caligaris, no somos muchos, no somos pocos, pero estamos todos locos.
0: ¡Qué gente domesticada! Bueno.
1: Un lobo domesticado. John Arias, casi.
0: La bulla John Arias la tenía, llegaba a Colombia, la saca Diogo Costa otra vez. Sí, Portugal tiene el arco en ceros por Diogo Costa.
1: Yo me traería tiro a Diogo Costa para Nacional.
0: Tiro de esquina, viene James, acá viene el gol, viene James, acá viene el gol, viene el cabezazo. Ay, Dios mío, la zafa, Rafa Veiga. Patee, Lucho, patee, patee de engancho, tírela ya para arriba. Va a patear Richard Río, la patea. Pasa muy cerca del arco con Diogo Costa a la puerta.
1: Te amo, Garidor.
0: Te salva nuevamente Portugal. Alguien que me diga otra vez que Portugal es favorito a la Copa del Mundo.
1: Gustavo Puerta al Real Madrid.
0: ¡Qué jugador Puerta!
1: Fabricio Romano no existe, lo dije yo. Gustavo Puerta al Real Madrid.
0: A ver, Dani, ¿cómo lo ve usted con su delay desde allá?
2: Y atención que le va a pegar Gustavo. ¡Uy! ¡Uy!
3: ¡Puerta va! ¡Puerta va!
2: Atención, va a empezar el segundo tiempo.
0: Minuto 67 y los tenemos metidos, muchachos, los tenemos metidos. Yo soy un tipo analítico, parcial, subjetivo, no, objetivo, pero estoy emocionado, estoy que me emborracho. A ver, señores de comercial, véndame una pauta de trago, que es que yo así no puedo vivir.
3: Hidratación, que cada uno coja su maní, dice ahí, hidratación, agarra.
0: Escuchemos, por favor, Dani, si usted es tan amable, démosle un pato a nuestros compañeros de deporte. Bueno, después de esa canción.
4: Que me traigan guaro.
0: Deporte de
2: hidratación.
3: Eso, atendemos con los artistas porque para eso venimos.
2: Deportes RCN en vivo.
5: Los partidos terminan cuando se acaban.
2: No, qué frase. Era...
3: Oiga, yo soy muy mala.
5: Ahí está, bueno. Pausa de hidratación, se pone el hielo, se pone todo. Ahora desaparece.
3: Vamos a ver qué dice la gente. Está diciendo la gente.
6: Cuéntanos,
3: saludos desde Israel, nos dicen por acá. Vamos, Colombia. Maverick dice, saludos a todos ustedes desde la Soledad Atlántico. Jairo Molina dice, saludos desde Tuluá.
0: Jairo Molina.
5: De acuerdo, padre Molina. Bueno, buena canción esa.
3: Buena canción, David.
5: Ay, si yo moría primero, le daba un retrato. Muy bien.
3: Dice Maverick, me agrada todos sus comentarios. Gracias, Maverick, por estar acá conectado. Estamos emocionados porque si Colombia gana o empata este partido, quedamos de líderes del grupo K.
5: Y yo me ilusiono en llegar hasta los cuartos de final contra Argentina. ¿Y por qué no? Pero, y hermano, donde llegamos a semifinales, o sea, no sé, yo soy un tipo que se ilusiona fácil.
3: Yo creo que donde Colombia se enfrente con Argentina, van a darla toda por esa Copa América.
5: Sí, la revancha.
3: O sea, va a ser esa revancha de Copa América, que van a sacar esa espinita que les quedó. Porque algo sí les puedo decir, esa Copa América era de Colombia, hubo muy mal arbitraje.
6: Exacto.
3: Hubo muchas cosas que no... Así que yo siento que ellos tienen como esa espinita de la Copa América. Imagínense usted una semifinal. Dios mío.
5: No,
3: eliminado no, Argentina. Colombia elimina Argentina.
5: Ojalá.
3: Uy, ustedes se imaginan esa narración. No, yo
5: ojalá. Me... Que igual yo siento que en esa Copa América, en esa final también, en esa final fuimos muy inocentes.
3: Sí,
5: en el gol de Argentina, Carlos Cuesta tenía que cruzar y romperle la pierna a Lautaro. Pero bueno, y siento que... A ver, lo que pasa es que el éxito no enseña, el fracaso sí enseña. Entonces yo siento que ya aprendimos. Bueno, se viene cambio en Portugal, veo que va a entrar Rafael Leao con la número 17. A ver, ahí está. Sí, se va el número 11, Joao Félix. También va a entrar el número 24, que... Ah, se va Vitinha, ojo, que es crack, con la 23. Y con la número 24, en el equipo de Portugal entra Samu Costa.
3: Y bien. Quiero contarles que el Congo acaba de meter gol contra Uzbekistán, vamos, muchachos. Acaba de meterlo, minuto 69 allá, y acaba de meter un golazo.
5: Y que ganen para la polla.
0: Estamos desde el Vive Claro, escuchamos a nuestros compañeros, a David Quintero, que es una fiera, que es un bacán, que es un buen tipo.
1: El depredador de la mega.
0: El depredador de la mega allá en Deportes RCN. Nosotros estamos aquí en el Vive Claro con Andy Sarmiento, con Juli Gómez, con Dani Murcia y con su servidor Cristian Solano. Minuto 70, dos cambios en Portugal.
1: Sí, señor, se va Vitiña, se va el otro, bueno, Joao Félix.
0: No importa. Y hubo gol, Dani Murcia en República Democrática del Congo, Uzbekistán.
2: Así es, mi querido Cristian Solano, gracias por el cambio. Y a esta hora, gol, gracias a la registraduría. La confianza de todo un país los hace ser campeones. Y la registraduría informa que hay gol de República del Congo. Cristian Solano con la información.
0: Minuto 68 de penal, Wissa para el Congo del Newcastle.
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0: Y que si la Registraduría sabe contar, que cuenten con nosotros, porque estamos en el Vive Claro. Aguantando a Colombia, haciéndole el aguante. Andy, el partido va 0-0. Correría la tabla.
1: Bajo esa lógica, Colombia iría primero con 7 puntos. Ajá. Segundo, Portugal con 5. Con 5 porque fue una victoria, 2 empates. Tercero, el Congo con 2 empates. Y último, Uzbekistán perdiendo todo y un empate.
0: Correcto, manes. Solo no han perdido algo. La esperanza. Ojo que viene Colombia, minuto 72. Empieza a elaborar, la pelota es para Machado. La pelota nuevamente para James.
10: Machado en el Mundial.
0: Póngame el moliendo café porque le vamos a poner energía a la selección. Póngame el moliendo café porque esto lo vamos a ganar. Minuto 72. Va elaborando Colombia, mitad de cancha. Quien la recibe es James.
1: Ataca.
0: Puerta. Ríos. ¿Qué país donde salga ese pase? Los matamos, hermano. ¿Qué es esto que está sonando? Ahí está el moliendo café. Y vamos, cafetera. Vamos a ganar en Miami. Minuto 72. ¡Ojo que viene Suárez! ¡Patea otra vez como la mierda, Suárez! ¡Ay, Suárez! ¿Pero por qué no se te da, hermano? ¿Por qué no se te da? Y vamos, tricolor. Vamos.
1: Estoy sin posible, tengo que
0: ahorita. Y ataca Lucho. Se anima la selección con el moliendo café. Lo pone Lucho. Bueno, no llega. Fíjale. ¡Quiere patear James! ¡Pero la saca! El jugador de Portugal era Rafa Veiga. ¡Yo la veía adentro!
1: ¡Vamos, capitano! ¡Vamos, James
0: David! ¡Yo la veía adentro!
1: ¡Te amo, James David!
0: ¡Póngame el tra-tra-tra, güey! La otra que tenía Murcia para James Rodríguez, por favor. La de Angón. Cobra en corto. Ay, rápidamente. El Luis Díaz. Y ay, otra vez a cobrar. Ahí nos da tiempo para listar la canción de James. La canción de James. Viene Lucho. Lucho para James. James levanta. Viene, métanse al cabezazo. Ahí recibe Machado. Patea. Ay, Dios mío. Obstaculizan a Lucho Suárez. Sale en la contra Portugal. Volvemos a ganar. Los tenemos asfixiados. Sale otra vez Portugal. Y tan falta a favor de la selección de Portugal. Descansamos nosotros. Minuto 63. ¿Todos están bien acá en la transmisión? Sí. ¿Ya? ¿Sí? ¿Todos? Qué bueno. Ay, muchachos, qué bueno, minuto 74, saludamos a la gente de Deportes RCN, a la gente que nos escucha, Dani, ¿en qué ciudades a través de la Mega?
2: A esta hora reportan sintonía desde Bucaramanga. Saludos para Luis Abril, la desempleada del CEMES. Tenemos también saluditos por acá desde Barranquilla, Curramba la Bella. Por acá veo a Pereira el Pecoso. Sí, señor, con él el Pecoso. Y también tenemos por acá a Cami desde la Mega Armenia. Veo por acá a Héctor Moreno de la Mega Cali. Veo a Frick de la Mega Ibagué. Veo a mi queridísimo amado H de la Mega Villavicencio. ¿A quién más, mi querido Andy?
1: El más papacito.
2: ¿A quién?
1: No, H, H es un lindo.
2: No, y H, sí, papacito rico.
1: Papi, papuelo, son tres locks y uy.
0: Andy, hoy yo soy William Vinasco y usted es Adolfo Pérez.
1: Usted
0: que mi Adolfo Pérez.
2: Un momento que les tengo.
0: Es que mi Adolfo Yado.
2: Les tengo cortina.
1: Este programa no contiene risas grabadas.
0: La risa acá de fondo.
1: Este programa no contiene risas grabadas.
0: El tiro fue bueno. Va a meter en una rutina de estándar. Bueno, va saliendo Colombia. Veíamos dos cambios, Andy.
1: Esta música, qué huevo.
0: Veamos dos cambios, bueno, Andy, ¿no?
1: Señor, sí, señor.
0: Se preparaban. y se preparan. Y creo que van a entrar. Ojo, échele ojo usted y cante.
1: A ver, mira. A ver. Uy, el gran Juan Fernando Quintero. ¿Y quién es el 5? ¿Castaño?
0: Kevin Castaño.
1: Renuncio. Quiero que sepan que renuncio a la Selección Colombia en este momento.
0: Kevin, no la vayas a cagar.
1: Renuncio a Colombia en este momento.
0: Le tengo fe al culón. Sale James, entra Quintero. Le tengo fe al culón y lo decreto ya que viene el gol de Colombia. Sale Kevin Castaño y entra John Arias. Para contener, para buscar, para aguantar.
2: La cortina de Cristian.
1: John Arias para meterme a Castaño.
0: Póngame la cortina mía, a ver. Y me solté el cabello.
1: Esa es la suya.
0: Con este mecherio.
1: Papi, pero no hablamos de la cabeza principalmente.
0: No, yo hoy.
1: Dice que usted es una flatulencia, papi, y se mata a latigazos.
0: No, yo a mí me dicen el bebé gigante. Bueno. Que viene Portugal, minuto 76. Arranca por el costado izquierdo. Va Rafa Leao, que entró. Rafa del Milan. Rafa Leao, que no es titular por Robert Martínez. Y creo que hay... A ver qué pito el árbitro, hombre. Santi Arias está mamado, hermano. Pero
1: no,
0: ¿cómo
1: es que mírelo? Está húmedo, mírelo.
0: Eso, póngame el chonta, porque hay que ganar para poder... Colombiano, si tú apostaste tu quincena, sigue haciendo fuerza.
1: ¿Quién es ese? ¿John Hader?
0: Este es el jugador de baloncesto. No me olvido cómo se llama. Sale ahí en la...
1: Dime algo.
0: En el ponche de la producción internacional.
1: ¿Cómo se llama?
0: Jimmy Butler, correcto. Suena Envigado él, ¿no? Suena Envigado ahí con una camiseta en Envigado.
1: ¿Ese no es el técnico de Ecuador?
0: No. Este mono que sale aquí ejerciendo como instructor de Portugal, para quienes no están viendo, póngale que es como un Thor viejo. Y es como un Thor viejo.
2: Como un tornado.
1: Después del Norberto Sukoba. Después del Sukoba.
0: Como, yo pondría de Norberto una sede de la peluquería que tenga como temática nórdica, que llamen Norberto.
1: Norberto.
0: Y peluquean con un hacha. Bueno, Va a cobrar Bruno Fernández. Ay, me puta, tiene una luz, perdón.
1: Lo que no se pueden robar se lo tiran, eso sí es una realidad.
0: Perdón, es que estamos en el video, claro, y ya estamos muy emocionados, hermano. ¡Ojo que viene! ¡Va a patear desde afuera! ¡Portugal! No pasó nada, tranquilos. Si nos escuchan en su taxi, en su vehículo, en plataforma, en su trabajo, en su casa, si es mi mamá que está escuchando, le mandamos un gran mensaje. Ya estamos con Andy Sarmiento, con Juli Gómez, con Daniel Murcia, originando desde la manzana de la radio, desde el Vive Claro, y también nuestra transmisión con nuestros compañeros de Deportes RCN. Estamos todos aquí, mi estimadísimo Daniel Murcia. ¿Cómo va apretando usted las tostadas allá?
2: No, en este momento pidiendo domicilio con la chica del sol, el sol.
0: Muy bien.
1: ¿Qué está pidiendo? A ver si me antojo.
2: Estamos pidiendo a esta hora, no puedo decirlo porque me cobra la pauta. Lechonería, el gordo Giovanni.
0: Muy bien. Balón,
1: bueno, una rica lechona.
0: ¡Qué lindo! ¡Vamos, ahí viene Machado! Vamos, ¡ahí viene el de Colombia! ¡Háblalo, Machado! ¡Pase de la muerte! ¡Se demoró, Lucho! ¡Se demoró! ¿Por qué era patear nomás, Lucho? ¡Era patear! Viene Portugal. Bueno, hay falta ahí. A favor de Portugal. Yo veo a todos los manes mamados.
1: Están mamados todos. Mamadísimo. Hasta los de Colombia están mamados.
0: Yo sacaría a Lucho y de pronto meto al bicho Campas o meto al Tinito Gómez. Que vienen explosivos, que vienen con fuerza.
1: Es que ¿no metería un Willer Dita, por ejemplo?
0: No. Si nos vamos a cagar, no. Porque Dita, no necesitamos un central. Necesitamos alguien que corra porque están mamados. No, Carrascal vende humo, hermano. Necesitamos alguien que corra.
1: Metieron a Kevin Castaño, no van a meter a Carrascal, pues.
0: No, necesitamos alguien que corra, profesor Lorenzo. Cuidado que viene Portugal, minuto de 79. Ay, que no nos vayan a clavar como siempre el último minuto. Cabecea bien John Lucumí. Cuando venía a Portugal, minuto 79, es el partido más rápido que se me ha pasado en la vida.
1: Oiga, ¿cómo
0: porque
1: es que decía?
0: Porque ustedes lo hacen muy especial, hermano.
1: ¿Cómo es que decía el señor, el patrón Bermúdez? ¡Juguemos pelota, por favor! ¡Juguemos pelota! Ya, pero es que no estás a ver, ¡juguemos pelota!
0: Juguemos pelota y sobre todo para toda la gente que está. ¿En dónde, Andy? ¿Y dónde estamos?
1: En el Vive Claro, claro que sí. Estamos aquí, es el Vive Claro con presentaciones de Bless el día de hoy. También a Pipe Bueno lo tenemos por ahí.
0: O sea, ¿quién se presentó ya?
1: Ahorita ya se presentó Aria Vega y sí. Se presentó la 33 para usted que piensa al cero.
0: Qué bueno. Y viene Pipe Bueno.
1: Y luego Bless.
0: Y luego
1: el bendito. Aquí estamos con la Mega. Estuvo en las tandas de la Mega. Marcos Suárez mezclando. Yo estuve en la tarima. Juli Gómez por allá en los camerinos mirando la foto con Pipe Bueno. Se fue a eso, y listo, ¿no? Evidentemente, no hace
0: se
1: más.
0: Se fue eso a Juli Gómez. Bueno, bueno, viene.
1: ¿Se ocupan las medias blancas de Juliana Gómez? ¿Sí? ¿No las vio?
0: No, transparente está. Bueno, oh, que viene cobro de tiro de esquina para Portugal. Balón por elevación. Eso me la robé de un periodista deportivo. Viene Colombia. Oh, que se viene la contra. Arranca Lucho. Ábralo acá. Ábralo acá, que aquí lo ganamos. Aquí lo ganamos. Si lo abre, ganamos. Si lo abre, ganamos. Pone el que menos corre, que es el culo de Quintero. Mire Quintero corriendo con esas patas todas gordas y no alcanza.
2: Señores, ¡alcanza! A esta hora hay información.
1: A ver.
2: Y a esta hora hay gol, gol, gol, gol, gol, gol, gol, gol, gol, gol. Gracias a la registraduría. La Registraduría Nacional, la confianza que nos hace en un país gracias a la registraduría. Y hay gol. Gol de República Democrática del Congo. Y a esta hora el gol lo hace Fiston Kalala Mayele. Al minuto 78 marca el segundo gol. A esta hora un gol gracias con la registraduría.
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0: 15 años sufrimos. Sí, señor. Yo creo que tengamos para estos últimos minutos, yo creo que pongamos a Ryan Castro.
1: A mí, prenda la radio, encienda la tele.
0: Porque yo creo, bueno, viene un cobro, no quiero ser la sal, ni mucho menos, me toco el testículo izquierdo y anulo la mufa.
1: No, la sal del mundo.
0: No, ya, anulo la mufa. Y hay cobro de costado para Portugal. Son unos, pongan unos 40 metros.
1: No, pero ¿por qué no 41 o 39? ¿Por qué 40?
0: Para cerrar las 40, pongámosle, ¿cuál es? 41.7.
1: Me gusta más. Y 40 por allá.
0: Ponle 41.7. Las rodillas truenan porque estamos acá de pie en el Vive Claro con toda la gente. Huele a sudor, huele a chucha, huele a pasión. Ojo. No huele, mentira. Es un decir.
1: No, pero con toda esa mano de camiseta de Colombia, ¿cómo no va a oler a chucha?
0: Que la clave, muchachos, ay Dios mío, se desconectó esto. La clave es ponerse camisetas con camiseta de algodón por debajo. Porque la camiseta, por cara que sea, huele a chucha, porque no está diseñada para eso. Camiseta de algodón, acuérdenlo siempre.
1: Está ahí, Bruja Verón.
0: Acá está la Bruja Verón. Acá, hombre,
1: ¿es Carlos Vargas?
0: Teófilo Cubillas. Está Yuri Yorkaev en el ponche de la producción.
1: Y Juan Carlos, chingate.
0: Minuto, esta chingate aquí que ha hecho posible esta transmisión con el estimadísimo Richie. Un equipo de expertos. Agárrate, Caracol, que vamos por ti.
1: ¿Quién es Diego Rueda? No existe Diego Rueda.
0: ¿Quién es el ingeniero Camacho? ¡Nadie!
2: Ya nos deshicimos del cantante del gol. ¿Quién más sigue?
0: Y agárreme porque todavía estoy sobrio, hermano. Y bueno, sigue la selección Colombia. Uy, Lucho está muy atrás. Ah, no, ¿este quién es? ¿Este Lucho? Ah, no, este es Kevin Castaño. ¿Quién la entrega para el otro Kevin Castaño? A quien lo vamos a denominar Gustavo Puerta. Gustavo Puerta para Kevin Castaño. Castaño para Richard Ríos. Ríos para Castaño. No la cague, Castaño. No la cague, papá. Arias. Yo metería a Daniel Muñoz.
1: Pero, papi, Alas, ya.
0: Sí. Lo podemos clavar. Un clavar.
1: Navajazo y gol.
0: Ojo, que viene este ¿quién era?
1: Castaño.
0: Ese era James el que pasaba el balón. Para.
1: Mira, lo sacaron, pendejo.
0: Ay, perdón, sí. Perdóname, estoy muy emocionado. Castaño, que
1: es el periodista deportivo que tenemos. No, pues qué chimba.
0: Es que a mí me tocó, yo no pedí esto.
1: Ay, tráigame a los influencers del canal más en el favor.
0: Tráigame gente que sepa. Pero que tenga más de 10.000 seguidores. Okay, viene el culón Quintero. Dame el culón. Culón que era. ¡Ay, culón! Un pase más metido, papá, que es entre líneas. Entre el central y el lateral.
1: Juguemos pelota, juguemos pelota.
0: Los de amarillo. Ojo. Viene Richard Ríos, que cambia de posición. Acá la hora. ¡Ay, me cago en mi vida! Gana de Portugal, que han pasado a ganar en rescates, en rebotes, en recuperaciones. El balón es por derecha y los de Portugal se quedan parados. Se quedan parados. Yo le pregunto a la gente que está con nosotros, díganme un portugués famoso que no sea cristiano.
13: Uy.
0: ¿No?
1: Muy bien.
0: Por ahí el que escribió sostiene Pereira, pero ni me acuerdo cómo se llama, pero el libro es bueno. Pero no más.
1: No hay yo sé Mourinho.
0: Ah, yo sé Mourinho.
2: Y la canción de Quintero.
1: Pero, a ver. ¿Portugal qué hace?
0: a la canción de Quintero. Y a Culiaqui, los Valderrama, que no sonaban en la Mega hace 45 años. Bueno, no, y cuando viene por izquierda Neto. Neto va a levantar. Neto, que no lo hemos visto en el partido. Tampoco al bicho. El bicho tuvo una y estaban fuera. Ojo con Leao. Ojo con Leao, que es del Milan. Ojo. Muy bien la saga de Colombia. Que no levante Leao. Que no cabecee nadie. Que no lleguen. Que no. No, el bicho está impotente. No sé quién es. No sé quién es. Será Cancelo, perdón.
13: Nunca te hicieron pagar.
1: Respira, respira, Colombia. Ay, respira. Respiro fútbol.
0: Respiro fútbol.
1: Respiro mundial.
0: Después de esta transmisión no nos van a llamar ni para mentarnos la madre.
2: No los van a llamar ni en recursos humanos.
1: Saludos a Felipe Cadavid.
0: Yo que le tengo miedo a la reunión del martes, hermano.
1: Saludos a Sebastián Rueda.
0: Toda la
1: saludos
0: gente,
1: a Sebastián Heredia.
0: A toda la gente Toxi, que está en el Mundial.
1: A la gente que se hace periodismo serio.
2: A Carito Castellanos.
1: A Diego Rueda.
0: Caro Castellanos, sí.
2: Que no, que de que la mandaron, al Mundial y no me volvió a hablar.
0: Minuto 86.
1: Al Tigre Córdoba.
0: Hombre, un crack. Colombia 0, Portugal 0. Pero es que mañana no voy a poder desayunar, ¿sabes por qué?
1: ¿Por qué?
0: Porque tengo la jeta llena de razón. Va a entrar Daniel Muñoz. Y va a salir Santiago Arias. Ahorita, porque yo no he almorzado. Ahorita voy a ir allí al centro comercial que queda cerca.
1: ¿Sí?
0: Y me voy a pedir algo. ¿Y sabes qué va a pasar?
1: No se lo
0: que no me va a entrar porque tengo la jeta llena de razón. Entra Daniel Muñoz. Mientras enfocan a Jimmy Butler, la mantequillita Butler en la transmisión.
1: Pero es mantequilla como de pimienta, digamos.
0: Pero mantequillita esa que es pequeñita.
1: Sí, sí, sí, sí, sí, sí. La que le anuncia con dos tostadas cuando pide un desayuno en una panadería Play. Esa. Que usted va a una panadería gomela y le dan una mantequillita chiquita. Esa.
0: Hay una panadería a la que voy que dan una mantequillita chiquita y pan.
1: Ya. Y ya.
0: Y yo digo, no, deme la cuenta de una vez. Ay, gratis, y me voy.
1: Uy, vea, vea, vea, vea, vea.
0: ¡Ay, salgo, niños! ¡Ay, ay, güey puta! ¡Ay, cabecea! ¡Se lo pierde Colombia nuevamente! ¡Minuto 87! ¿Quién llegaba era Suárez otra vez? Suárez parece que estuviera meado por Godzilla. ¿Por qué no le entra el balón? ¡Otra vez! ¡Levanta Quintero! ¡Ahí está! ¡El cabezazo llega a Muñoz! ¡Vete de afuera! ¡Ese lo come otra vez!
1: ¡Eso Borré lo metía! ¡Borré metía esa mierda!
0: ¡Pero este
1: Borré
0: señor!
1: ¡Metía eso!
0: ¡Luis Suárez! ¡Está meado por un rinoceronte! ¡Está meado por un hipopótamo! ¿Qué sal, no?
1: Un elefante.
0: Dígame mamut, otro animal grande.
1: Un mamut, una ballena.
0: Una ballena.
1: Azul.
0: Azul. Con su ballenato lo mearon.
1: Su ballenato, quiero que seas mi estrella del binomio, por favor. Esa del binomio me pone peligroso.
0: Súbame a Ryan, que esto se gana.

0: Minuto 88. Estimadísimo Daniel Murcia, ¿usted cómo va, mijo? ¿Qué le dice el domicilio?
1: ¡No, yo estoy más prendido que el hijo de madre!
0: ¡Caracoles de colores!
2: ¡Rayo medio México, Peri!
1: ¡Soy México, Peri!
2: ¡Marco, dos montañas, hágame el favor!
3: ¡Y Alvarito Maza!
0: ¡No peleen, por favor! ¡Cómprense una andina! ¡Búsquense una prepago! ¡Y a Julián!
1: ¡Que viva los mongolios!
2: ¡Mongolitos!
0: ¡Fuera la paloma! Y si usted
2: es su palomar,
0: y si usted es invidente y está siguiendo este partido por la Mega, no se preocupe, porque como dijo Diomedes, para lo que hay que ver, para lo que hay que ver. Colombia, se viene la selección de Colombia. Es Davinson Sánchez. Es Davinson Sánchez que la va a abrir por derecha. Este que llega acá es Quintero. Quintero es casudo y la abre para. Este Quintero es para Puerta, que ha corrido todo el partido.
4: Garidor, Garidor.
0: Vamos, Puerta. Aquí vamos, elaboran Gary. Con Lucho Díaz, vamos, que está Gary. Mamado.
2: Y cansado también.
0: Cansado. Oh, qué bien, aquí elaborando con Quintero. Con tranquilidad, con Ríos. Lindo pase, vamos. Para Muñoz. Si Muñoz se engancha y la mete, es gol. La mete y es gol. Cabezazo, vamos, Luis Suárez. Cabeza, pero Luis Suárez está meado, Dios mío.
2: Pero por un megalodón.
0: Ay, está. Tráiganle al doctor José Gregorio Hernández. Llamemos a los llaneros del cartel paranormal.
2: Oiga, ¿dónde juega Machado?
0: Machado en el Lens de Francia.
2: ¿Y por qué seguimos jugando con Mojica entonces? Porque me gusta el partido de Machado, le digo.
0: A mí me gusta más Machado, marca más. Ok, en Colombia, cobre en corto. Métala a la candela, métala a la candela, métala a la candela, la candela,
2: la candela.
0: No, no, no, ese no. Métala a la candela. ¡Va, cabezazo! ¡La
2: gol!
0: ¡Gol!
1: ¡Gol!
0: ¡Gol!
1: ¡Gol!
0: ¡Gol!
1: ¡Gol!
0: ¡Gol!
1: ¡Gol!
0: ¡Gol!
1: ¡Gol! No,
0: ay, no,
1: no. De puta.
0: Pero es que el pobre no puede celebrar. Pero es que el pobre no puede emocionarse.
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0: A ver.
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2: Ahí está habilitado.
0: ¡Está habilitado!
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0: ¡Ay, que! ¡Para mí está habilitado, señor juez! ¡No le mate la ilusión a la gente del Vive Claro!
6: ¡Eso es gol! ¡Eso es gol!
0: ¡No le mate eso! Porque la gente que vivo al Vive Claro, al Vive Claro, vino a pie. Bar. ¡Comiéndose un cable!
2: Bar.
0: Vamos al bar. Era Davinson Sánchez del cabezazo, el culón, y Davinson Sánchez del cabezazo. Igual, si es gol, lo volvemos a cantar todos. Y me sube Murcia, me sube a Raya, ¿listo?
6: ¿Listo?
0: Si es
2: ¿a dónde se lo suben?
0: Me sube a Raya, por favor.
2: Al palco 2 del Vive Claro.
0: Es fuera de lugar. ¿Cómo nos roban? ¿Cómo le roban al pobre? ¿Cómo nos atracan? Desde el año 1492, cuando vino Colón, vino con una recua de criminales europeos y se robaron el oro, se robaron la virginidad de nuestras indias y hoy nos están atracando otra vez en Estados Unidos.
1: De esa robada de virginidad tenemos a David Quintero.
0: A ver, pónchemelo a ver qué dice Quintero. ¿Lo tiene?
7: Ay. Está habilitado.
0: Se acaba. Se acaba de salvar Colombia.
7: Dios mío. Se salvó Colombia. No, marica, yo quiero ver esa repetición. Si no...
0: Ay, pero qué transmisión tan animada. Vengamos acá de nuevo. Ay, qué transmisión tan llena de vida.
2: No, es que me dieron unas ganas como de poner canitas al aire.
0: Me dieron ganas de descargar un proveedor.
2: Metieron la casa por la ventana.
0: Dios mío, ustedes son muy buenos, muchachos. Son muy buenos. Va a salir Nuno Méndez. Y en Portugal va a entrar. Ay, estoy tan cansado.
2: Taparon cuatro cervezas en ese momentico. Metieron la casa por la ventana, sí, señor.
0: Llamaron a los vecinos para que sacaran a la policía. ¡Qué porquería, calidoso!
2: Ahorita van a poner, ponles agua fresca en un jarrón.
0: Suena Joe, que no sonaba en la Mega desde 1967. Porque estamos cerca de ganarlo. El culón la tenía que dar. No, ya la veo grave en un minuto. Pero ha sido un partido.
2: Papi, le contará lo que yo he hecho en un minuto.
0: Ha sido un partido hermoso de la Selección Colombia. Ha sido un partido que ha estado a la altura. Ha sido un 0-0 que no ha estado aburrido, ha estado movido. Ha sido un 0-0 que ha traído lo mejor de los colombianos.
2: Colombia,
0: y viene la última,
2: Colombia,
0: viene la última. Colombia, ahí va Lucho, arranque, que está mamado, está mamado. Vamos, no, pero viene el gol. Ojo, que viene Colombia.
2: Última, última,
0: está mamado
2: última.
0: Los portugueses. Lo tenemos última. Cerca, la vamos a clavar. Eso lo es. Vamos a clavar. Viene puerta. Que viene Lucho. Vamos. Lucho sin gente el gol. Lucho sin gente el gol. Pégale puerta. Pégale, pégale. Ahí le pegó al central. Pero todavía no tiene vamos. Colombia. Tenemos la opción. Désela. ¡Ay, qué pase! ¡Qué pase! ¿Qué?
2: ¿Por qué ser colombiano es tan difícil, maldita
0: ahora,
2: sea?
0: Ahora Diego Costa se quedó a vivir ahí, hermano. Hizo gol el Congo, Daniel Murcia.
1: Ah, pues. Momentico.
0: Llegaba a Colombia, le digo, dice, estamos viendo el VAR.
2: No, pero estaba bien.
0: El offside semiautomático. ¡Pero fue por la punta de la chota! ¡Fue por la punta de la mondada de Davinson!
2: Eso a mí no me pasaba, Cristian.
0: No, a mí no, a mí no me lo anulan.
2: A mí tampoco, a mí tampoco.
1: No, un momento.
2: Papi, es más, a mí me dicen qué pena por la confusión.
1: Y a esa hora, gol, gol, gol, gol. La confianza hace campeón a cualquier equipo. 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Y Cristian, ¿quién hizo el gol en este momento?
0: El gol de la República Democrática del Congo llegó a través de uno de sus magnos jugadores. De uno de sus hombres convocado a este mundial. De
2: gracias,
0: un tipo
2: Farid.
0: Importantísimo.
2: No,
0: de
2: sí
0: un
2: me imagino.
0: Tipo de esos que usted dice, yo lo invito a jartar guaro. El gol llega a través de Visa, el segundo. John Visa al 91, jugador de Newcastle.
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0: Se ojo acabó. Que se viene Murcia. Téngame a Ryan. Último pase, Lopita. ¡Lopita!
2: ¡Lopita! Colombia líder de grupo, señoras y señores.
0: ¡Qué partido de fútbol! La Selección Colombia no fue ajena a la responsabilidad.
2: Jugamos pelota.
0: Este país de mequetrefes, de chisgaravices, de gente que quiere ver fracasar al otro, hoy está unida, de gente que vota por el uno, por el otro, está unida en un mar de emoción, de alcohol, de oh, quién sabe cuánta otra porquería.
2: Póngame Diomedes, hágame el favor.
0: Póngame Diomedes.
2: Hoy Colombia
0: póngame
2: celebra.
0: Los caracoles de colores. ¿Qué
2: no,
0: Colombia?
2: Alisten, no,
1: alisten, alisten.
0: RCN de colores.
1: Alisten las copas porque con estas los pongo a chillar y a tomar a todos.
0: ¡Vamos a rezar! ¡Y suélteme esta canción que suena aquí! Con el primer acorde destapé tres botellas de guaro. Colombia líder, líder de su grupo. Cuando se llenaban esa jeta diciendo que es que Portugal... Es que, ay, tengo el corazón dividido, dividido, la chimba.
2: Cristiano Ronaldo no sabe quién era Gustavo Puerta. Cristiano Ronaldo, David Machado es tu papá.
0: Es cierto que no metimos al bicho Campas. Hágame un favor, póngale Waze a Cristiano que está perdido. Colombia, el líder de su grupo. Y sigue la Copa del Mundo.
2: Vamos,
0: con una muestra vamos. De fútbol impecable. Y todo esto lo vas a seguir viviendo por la Mega. Murcia, cuando usted me dígame hoy.
1: Por favor, dos ambulancias para el Vive Claro que va a salir Cristian Solano.
2: Usted viera cómo está de húmedo ese muchacho en este momento.
0: A mí tráigame tres borrachos. ¡Y sáqueme como un torero en hombros! ¡Y no me entregue una UPJ! ¡Hágame el favor!
2: Hasta Cristian aquí. Ya cortó la oreja y todo.
1: Hasta aquí la
2: hoy voy por oreja y rabo. Pobrecita su mujer.
1: Yo sí voy solo
2: por oreja y rabo.
1: Yo sí voy.
2: Pobrecita su mujer hoy.
1: Yo sí voy solo por rabo.
2: Un gran saludo a Dani Murcia, que hizo posible esta transmisión. A Tres Palacios, que confían en esta transmisión. A Juli Gómez. A Paul Urrego, a Mateo Ramírez,
1: chicos,
2: a Andy Sarmiento.
1: Sosténganme al ahí, señor por favor, cinco sí. minutos, que hágale tengo que sacar del aire a Deportes RCN.
2: Hágale que va a despedir. Gracias a todos los que nos acompañaron en todas las ciudades del país. Pueden escribir en la Mega, mándenos cómo celebraron al WhatsApp, a las cuentas de la Mega, este triunfo. Gracias a Chingate, gracias a nuestra estimadísima dama de digital. Que yo ahora le digo Fandiño porque le dicen así, entonces yo le digo Fandiño.
11: Es que dicen que es el apellido. Dicen. Y el apellido también.
2: Un saludo a Paul Urrego, a Marco Suárez, a David Quintero, a la gente de Deportes RCN.
11: A las influencers
2: que fueron, que no sé ni quiénes eran, pero les mando un saludo porque uno nunca sabe cuándo van a necesitar trabajo. A Alejandro Villalobos, que espero. Alejandro, escúchame y discúlpame. Bueno. Doctor José Antonio Brigar y a todos los que hicieron posible esta transmisión, gracias Dani, un crack, 10 puntos. Mi nombre es Cristian Solano Murcia.
1: ¿Sí?
2: Cuando quiera suba la música y hasta luego.

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3: Soy Mateo y Claudio Caniggia logró algo casi imposible en un mundial, que lo expulsaran sin jugar. En Corea y Japón 2002 estaba sentado en la banca, insultó tan duro al árbitro que el juez caminó hasta el banco y le mostró su roja directa. El hombre salió expulsado más rápido de lo que calentó. 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

0: Atención, porque hasta ahora hay gol, gol, gol, gol, gol, gol. Ay, Dios mío, qué señor golazo que marca hasta ahora la selección argentina. Acaba de marcar el primero, los Chelsea. Hizo un golazo, un tiro libre para ponerse 1-0 frente a Jordania. A esta hora, gol, gol, gol, lo contamos, o mejor lo contamos, porque la confianza de un equipo lo hace campeón, y todo eso gracias también a la registraduría que hasta ahora da los goles en la Mega. ¡Qué señor golazo! Argentina lleva 1 en este momento. 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
0: Así es, la confianza es gracias a la registraduría. Continuamos con más de las tandas de la Mega a lo largo de esta noche. Vamos a hacer y a narrar todos los goles, porque la Mega es mundial.

0: se prende en la noche. 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
1: Soy Dani Murcia de la Mega 90. Bueno, en Bogotá estamos conectados a nivel nacional en este momento para todo Colombia. Un saludo para toda la gente en Colombia que nos escucha, porque a esta hora tengo que decirles que hay gol, gol, gol, gol. La confianza hace campeón a cualquier equipo. La Registraduría Nacional presenta goles del Mundial aquí en la Mega. Y quiero contarles que Argentina marca el segundo. Lautaro Martínez convierte el segundo para Argentina. Argentina 2, Jordania 0. 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
1: Y a esta hora tengo que también darles más información, porque recordemos que hay partidos simultáneos por otra o por este grupo. Se juega también Argelia-Australia y quiero decirles que gol, gol, gol, gol, gol, gol, gol. La confianza hace campeón a cualquier equipo. La Registraduría Nacional presenta goles del Mundial aquí en la Mega. Y quiero decirles que Australia marca el primero, o mejor, Austria, y Dios mío, esa emoción del Mundial me tiene loco. Austria marca el primero, Austria 1, Argelia 0. Gol de Marco Arnautovic al minuto 28, marca el primero para Austria. Austria 1, Argelia 0. 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
17: Soy Mateo y la Copa del Mundo original terminó fundida como si fuera joyería robada. La Jules Rimet sobrevivió guerras mundiales, robos y hasta estuvo escondida debajo de una cama. Pero en Brasil la robaron y la derritieron para vender el oro. Sí, la copa más famosa del planeta terminó convertida en lingotes. 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
19: Soy Mateo y Portugal y Países Bajos alguna vez jugaron un partido tan violento que terminó con 16 amarillas y 4 rojas. En Alemania del 2006 aquello parecía más una pelea de un bar que un mundial. Al final, los expulsados estaban sentados juntos riéndose del desastre que habían armado. 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

atención, que a esta hora hay gol, gol, gol, gol, gol. Así es, a esta hora hay gol, gol, gol. La confianza hace campeón a cualquier equipo. La Registraduría Nacional presenta goles del Mundial en la Mega. Y les cuento que la selección de Argelia le acaba de empatar a Austria. Minuto 45, ya finalizando este primer tiempo. Hay gol, gol, gol en la Mega. Y lo hizo Rafik Belgalic. Ah, me encanta mi idioma. Minuto 45, hasta ahora los goles del Mundial en la Mega para todo el

0: atención, porque a esta hora en las tandas de la Mega tengo que contarles que... ¡ay, gol, gol, gol, gol, gol! La confianza hace campeón a cualquier equipo. La Registraduría Nacional presenta goles de Mundial aquí en la Mega. Les contamos que Austria marca el segundo, Marcel Sabitzer. En el minuto 55 marca el segundo para ponerse 2-1 versus a la selección de Argelia. Argelia 1, Austria 2, goles del Mundial gracias a la Registraduría.
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0: Y continuamos con más información porque les cuento que a esta hora también... ¡gol, gol, gol! La confianza hace campeón a cualquier equipo. La Registraduría Nacional presenta goles de Mundial aquí en la Mega. Y les cuento que Jordania le marca el primero a Argentina. Jordania 1, Argentina 2. Gol de Moussa Altamari. También en el minuto 55. ¡Qué coincidencia! Goles de Mundial a esta hora aquí en la Mega. Soy Dani Murcia y si hay goles son con la Registraduría.
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0: Y dale tu voto de confianza a la Mega porque continuamos con las tandas de la Mega.

0: Atención, porque a esta hora de la noche, 10:23, tengo que decirles que... ¡ay, gol, gol, gol, gol! La confianza hace campeón a cualquier equipo. La Registraduría Nacional presenta goles de Mundial aquí en La Mega. Y tengo que contarles que hay otro gol en el Mundial. La selección de Argelia empata el partido. Gol de Rayat Maltrés. Al minuto 60 pone el 2-2. Argelia 2, Austria 2. Goles del Mundial a esta hora aquí en La Mega. Soy Dani Murcia y qué rico narrar esos goles.
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0: Y a esa hora continuamos con más de las tandas de La Mega. Si hay gol, claramente se lo seguiré cantando.

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atención que en este momento hay gol, gol, gol, gol, gol, gol, gol, gol. Gol, gol, gol. La confianza hace campeón a cualquier equipo. La Registraduría Nacional presenta goles de Mundial. Y me encanta narrar este gol. Al minuto 78, Lionel Andrés Messi marca su gol para darle el tercero a la selección argentina. Argentina 3, Jordania 1.

0: esta hora con la registraduría.
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0: Goles de Mundial hasta ahora, entonces les cuento, Argentina tiene 3, Jordania 1, si hay otros se los canto. Soy Dani Murcia, un abrazo para toda la gente de la Mega Colombia, continuamos con las tandas de...

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0: les cuento que a esta hora en el Mundial dirán, Dani Murcia no duerme. Pues no, no duermo porque me encanta el Mundial y me encanta también estar en la Mega. Y les cuento que a esta hora, gol, gol, gol, la confianza, o mejor, la confianza hace campeón a cualquier equipo. La Registraduría Nacional presenta goles de Mundial aquí en la Mega. 10 de la noche, 57 minutos, y quiero contarles que hay gol a esta hora. Argelia marca el tercero, Argelia 3, Austria 2, y el gol lo hizo Rayhat Mahrez al minuto 90 más 3 de reposición. Ay, Dios mío, Argelia le gana 3 por 2 a Austria, goles del Mundial. Soy Dani Murcia, les cuento también que el de Argentina acaba de terminar. Argentina ganó 3 por 1 a Jordania. Y si hay más goles, que creería que no, se los seguiré cantando. Por ahora, los dejo con esto de la Registraduría.
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0: Y por ahora vamos a continuar con las tandas de la Mega. Y bueno, un momento. Esto es increíble. Acaban de hacer un gol. Y les cuento que hay gol, gol, gol, gol, gol, gol. La confianza hace campeón a cualquier equipo. La Registraduría Nacional presenta goles de Mundial en la Mega. Increíble, en el minuto 90 más 6 en la reposición, Austria le empata a Argelia. Cuando Argelia creía que ya había ganado 3 por 2, pues no, mis niños, como dice Juli Gómez, Austria marca el tercero, lo hace, a ver si me sé ese nombre, Zwak Zwak Kapegusunwak, 90 más 6. Gol de Austria que pone el tercero y empata el encuentro. Goles en la Mega con la Registraduría.
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2: Y por ahora sí, les puedo decir, ya no hay más goles el día de hoy. Les cuento que acaba de finalizar el partido, entre Argelia y Austria, quedaron 3-3. Si hay más goles, mañana que continúa o empieza ya la fecha de los 16 equipos que clasificaron. Se los vamos a cantar gracias a la registraduría. Por ahora soy Dani Murcia. Me despido de ustedes en toda la Mega Colombia. Los dejo con las tandas de la Mega.

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9: Soy Mateo y un arquero top de fútbol en el mundial puede ganar más de 45 mil millones de pesos al año. Tipos como Thibaut Courtois o Manuel Neuer prácticamente facturan mientras uno apenas está pagando la cuota del celular. Porque honestamente, atajar balones sale bastante rentable. 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
9: Soy Mateo y Luka Modric pasó de vivir en la guerra a jugar la final de un mundial. El capitán croata creció como refugiado durante el conflicto de los Balcanes y años después llevó a Croacia hasta la final de Rusia 2018. Y es que hay historias mundialistas que parecen de película. 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
9: Soy Mateo y el Mundial de México 70 fue el primero transmitido completamente a color para todo el planeta. Por eso la FIFA empezó a exigir uniformes súper llamativos. Quería que todo el mundo viera lo brutal que son en los televisores de la época. Básicamente el fútbol empezó a pensar en televisión antes que TikTok. 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
2: Tra, tra, tra.

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1: Hey, buenos días, buenos días, buenas tardes, buenas noches, donde usted quiera que nos esté escuchando a esta hora. Bienvenidos a los 92.9, por acá llega el DJ Tommy Crocs a este Mega Weekend. Domingo, parchadito con ustedes a través de la Mega Medallo.
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1: Sí, señores, a través de los 92.9 en esta mañana de Mega Weekend con festivo. Qué bueno es estar por acá, mañana activa, mañana para salir a trotar, mañana para salir a pasear los perros, para ir a la carnicería, a mercar. Sí, es que ya a muchos les pagaron, o sea, les adelantaron la quincena, a otros no. O a otros que van a hacer parchecito hoy de asado con la familia, con la novia, con la esposa. Recuerden, este fin de semana tenemos especiales de Mega Mezclas. Los DJs más cabrones tocando a través de la Mega Medallo. Ahí estoy yo, obviamente. Obvio sí. Mezclándole buen reggaetoncito, buen dancehall a ustedes en este Mega Weekend con la Mega.
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0: risa, la mera, la mera. Este fin de semana es mucho más. No la puedo decir. A través de los 92.9, acompañándolos en esta mañana, el DJ Tommy Crocs. Programándole buena música, buen reggaetoncito, reggaetoncito de los Mega Hicks, Mega Archivos, preparándonos también para lo que va a ser Playita Mega en este fin de semana, el último puente, último fin de semana que nos trae este mes de junio.
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0: Mes que nos trajo sorpresas, alegrías, mes que nos trajo mucha abundancia y que a través de los 92.9 los estuve acompañando con muchos Mega Archivos. Gracias a toda la people que se conecta a diario en este fin de semana. Es música, parche, alegría, sabor. Y a través de ese Mega WhatsApp, usted también lo puede hacer, me puede transmitir esa buena vibra.
2: Activate.
0: Enviando la conexión, donde están escuchando la Mega Medallo, en qué país, en qué ciudad, en qué barrio. A mí me encanta el barrio. Ayer estaba en un privadito ahí tocando y lo bueno es que la gente llega y es que, ay, usted es el que es que habla por la radio. Yo, sí, es eso. Yo, es que, ay, no, es que usted pone esos temas todo buenos. Ah, sí, claro, obvio. Pero es más bueno aquí yo mezclando, ¿no? Es que sí, pues es diferente, solo que pues uno está parchado en el almacén. Obvio. Feliz mañana, feliz día, feliz domingo, feliz Mega Weekend para todos los que a esta hora están conectados a través de la Mega Medalla.
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1: Mega Weekend, domingo con La Mega, los 92.9, el DJ Tommy Cross acompañándolos a ustedes. Ayer la película estuvo super, hiper, mega gear. A todos los que fueron, gracias, gracias por cumplir. A los que no, los tengo en la mira, los tengo ahí en el radar con nombre y cédula. Para cuando me vuelvan a pedir boletas, que no, que voy a ir con la hija, que con la novia, que con el novio. Nada, cero, cancelados. Y a los que fueron, espero que hayan disfrutado de los beneficios que tuvieron y de esa gran película que nos trae Supergirl, que se disfrutó el día de ayer desde las 10 de la mañana. A mí me gustó, la verdad me gustó, aparte de que me gustan las mascotas, y pues en esta ocasión le dieron protagonismo al perrito. Las mujeres siempre ahí al mando, todo lo bueno está feliz. Mega Weekend con los 92.9, por acá parchadito el DJ Tommy Cracks.
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1: Hey, saludito a toda la people, pero venga, yo no sé, yo no entiendo a la gente. En semana me suele pasar también mucho y es que a través del mega WhatsApp me preguntan, obviamente no todo lo saco al aire, pues porque uno chequea y escucha o lee lo que ustedes envían cuando estamos ahí en caliente. Y mucha gente pregunta por el cartel paranormal de la mega. A mí me pasa mucho lo que son lunes y martes. Cuando estoy en la franja de romantiqueo, como que se les activa esas emociones y esos recuerdos del mal amor o del buen amor. Y muchos preguntan por el cartel paranormal. El cartel paranormal hoy domingo no va. ¿Por qué? Porque es lunes festivo. O sea, es un fin de semana festivo. Y normalmente empieza los domingos hasta los días jueves. Pero cuando el lunes festivo, o sea, cuando es puente, empieza la primera franja, es el día lunes. Entonces, ya saben, mañana lunes, a partir de las 7 de la noche, los que tengan dudas, los que quieran... o les guste el tema paranormal, los que quieran comunicarse para que les ayuden a ver si su novia o su novio es infiel o es ya infiel, lo pueden hacer, ya saben. Entonces, mañana lunes, lunes festivo, desde las 7 de la noche hasta las 12 de la medianoche, llega Daniel Tres Palacios, que en este momento se encuentra desde el Mundial enviando informes y llevándonos toda la información de lo que sucede en el Mundial 2026. Paul Urrego y todos los profesionales en este tema, 7 de la noche a 12 de la medianoche, ahí están el cartel paranormal de la mega.
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0: avanzando en esta mañana, mañana y tarde o noche para los que pronto están escuchando a nivel mundial, porque eso suele pasar, gracias a todos los que se conectan a través de la aplicación de RCN Radio. Gracias a los que se conectan también a través del sitio web www.lamega.com.co y que están ahí conectados en cualquier rincón del mundo. Muchas gracias por enviar sintonía a los parceros que son conductores de Tratomula allá en Estados Unidos, en México, en Canadá. Hay unos de China también que se conectan en las madrugadas. Muchas gracias a todos, gracias por ser parte de esta familia Mega. Y a todo Medallo, Medallo que también hace parte del sistema radial más grande que tiene Colombia, que es la Mega. Vienen invitaciones, vienen conciertos, vienen eventos y ustedes van a ser parte de esas experiencias que queremos que vivan con nosotros. El DJ Tommy Crocs programando buena música a través de los 929 bajo la dirección de Eludel FM en este Mega Weekend con Puente, con lunes festivo.
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buena música, buena programación. 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
1: Medallo, pendientes porque esta semana estaremos desde las calles de Medellín entregando, ojo, entregando la calcomanía milagrosa, la nueva calcomanía de los 929, con la cual usted puede ser ganador de muchos obsequios que vamos a estar entregando en este 2026. Pendientes porque vamos a decirles desde qué sitio vamos a estar calcomanizando, desde qué horas hasta qué horas y qué vamos a estar haciendo ahí, porque vamos a tener invitados, vamos a tener invitadas para que usted también sea parte de esa calcomanías que vamos a estar entregando en este 2026 con la nueva imagen, el nuevo logo y los nuevos colores. Ojo pues, no me vayan a fallar. Les voy a estar diciendo dónde vamos a estar, qué día, para que nos parchemos un ratico. Nos tomamos la fotico, el video, hagamos parche ahí. ¡Listo! Información a través de los 92.9. Buena música. Acompañándolos a ustedes, a los que van trotando. Ya vengo a saludar, ya vengo a buscar los oyentes fieles. A los que se conectan ahí. A los que mandan fotico de que sí están escuchando La Mega. Vea, por ejemplo, saludito a Cristina. Amor, ¿pero qué? Ya es hora de ir como que dándole el bañito. Pues, no mentira, amor. Mira, gracias Cristina por mandar la fotografía, ¿eh? Pero mande videito para yo creerle que sí está haciendo el aseo de verdad. Es que manda la foto de ella y con la escoba. No, no. Mande el video para creerle. Mínimo el aseo le está haciendo la mamá y ella ganándose ahí las bendiciones ajenas.
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1: Fin de semana con los 92.9. El DJ Tommy Crocs avanzando en esta mañana, en este día de domingo mega weekend. Que me tocó madrugar, obvio. Si soy nuevo todavía, pues para ellos, ¿no? No mentiras, todo por los sueños. Este fin de semana me tocó a mí. Ahorita me recibe en Mazo con Playita Mega, programando buen dancehall, buen hip hop, buen reggae. Nuevamente van a escuchar también a el Mega Ratón, que estará también con ustedes. Y previo estaremos con los DJs más cabrones en las tandas de La Mega, mezclando buen reggaetoncito en este especial de Mega Weekend.
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1: Festivo con la Mega, los 92.9. Por acá el DJ Tommy Cross.
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1: Anunciándole todo lo que se estará viviendo en este fin de semana con el Mundial. Se vienen cositas, se vienen enfrentamientos no esperados para los que de pronto estaban esperando más de Cristiano, de Messi, de los equipos que han sido un factor emocional en mundiales pasados y que en este Mundial 2026 nos llevaron sorpresas. Y para mí, no estoy criticando, no estoy diciendo, mi punto de vista, ¿sí? Siento que ya hay más nivel futbolístico para muchos equipos que anteriormente. O sea, ya están mucho más preparados, ya no les copian. Ah, que es que Cristiano, papi, vea, túnel y para arriba. Que es que Messi, túnel y para arriba. Ah, que es que llegó James, túnel y para arriba, papi. Que es que Luis Díaz, túnel y para arriba, papi. Ahora hay nivel. Hay partidos muy emocionantes, como hay otros que uno dice, no, definitivamente no sabemos cómo pasaron, pero bueno. Y a través de los 92.9 le estaremos contando todo lo que sucede, todo lo que se vive y todo lo que pasa con el Mundial en este 2026. Fin de semana con la Mega.

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5: Si usted todavía no nos sigue a través de el Instagram o TikTok, ya lo puede hacer. Vaya ya. Hágale primor, pues, para que vaya y chequee y chimosee un ratito todo.

tendencias, invitaciones, solamente por seguirnos, estar conectado con nosotros 24/7 a través de su red favorita, TikTok e Instagram o Facebook, arroba la mega Medellín. Vayan ya pues, allá les tengo videos y fotografías nuevas para que usted cheque. ¿Listo? Y también me pueden seguir a mí, arroba DJ Tommy Crocs, con X al final.

los que van en la cicla, los que van en la burra. La burra es el término, o por lo menos en mis tiempos, que uno le llamaba a la bicicleta buena, bonita, de calidad, de buen precio, que uno llegaba todo contento y es que a la burra que me compré. Los paisas sí le sacan tiros a todo, ¿no? ¿Qué otro tiro pasa a bicicleta? ¿Qué otro tiro existe para la bicicleta? Usted a través del 305-06-2030, en una notica de voz, dígame, ¿cómo le llamaría usted a su bicicleta? ¿O cómo le llamaban en su tiempo de

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1: Festivo con los 92.9. Saludito a toda la people. Ya a esta hora está conectada a través de el Mega WhatsApp, a través también del Instagram. Para los oyentes que a esta hora están escuchando este timbre y que de pronto son nuevos o que de pronto no escuchan la franja de los Mega Archivos de lunes a viernes, cuando el DJ Tommy Crux toca el timbre es porque vamos a llamar a lista, es porque vamos a saludar a toda la people que a esta hora está conectada y que se reporta a través de el Mega WhatsApp.
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1: Hazte sentir a través del 305-06-2030. A ver, saludito para Marlon, que se encuentra ahí lavando el coche. Gracias, mi parcero, por estar en sintonía con los 92.9. Qué buen pasacintas. ¿Qué pasacintas? ¿Ah? Uy, ¿qué pasó ahí, Tommy? ¿Ah? Se le salieron unos 22. ¿Qué pasacintas? Ese buen radio, esa buena pantalla. Gracias, mi parcero, por estar ahí conectado. Espero que le quede bien. Saludito también para Camila, para Paola, también para el parcero Fabio, que está ahí en su tienda. Gracias, mi parcero. Que todos los que lleguen a su negocio sepan que usted escucha la mejor emisora. A mí me rabia, no, a mí me molesta, me incomoda cuando de pronto uno llega a una tienda y pues obviamente hay tiendas que... Hay parceros que son jóvenes, como yo de 22 años, o que de pronto la tienda se la montaron al abuelo, al papá, y que tienen a la Mega ahí con buen reggaetoncito, y llega el señor a la señora y es que, ay, es que aquí escucha el reggaetón. Sí, señora, aquí escuchamos reggaetón, mijo. Aquí escuchamos el reggaetón. Gracias, gracias a esos señores, gracias a la tía, al tío, al parcero, a la parcera, al sobrino, al joven, al estudiante, por cambiarle el rayo a la señora. ¿Listo? Gracias, mi parcero, ahí por estar en sintonía. También al parcero Andrés, que está ahí haciendo InDriver. Gracias, mi parcero, por llevarnos ahí en su carro, en su vehículo. También a Cristina, que se encuentra desde Castilla, Territorio Mega. También para el parcero Pablo, que está desde Bello City. Este es el fin de semana con 92.9. Buena música, buena programación, buen reggaetón.
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3: Avanzando en esta mañana de domingo, ya siendo mediodía, como con hambre, ¿no?

¿Sabe qué es lo único bueno? Que yo los acompaño a ustedes y ustedes me acompañan a mí a través del mega WhatsApp. O sea, uno empieza a ver que hay gente que sí disfruta de sus momentos, de un buen festivo con familia, con sus hijos. Lo que soy yo ahorita, cuando salga, me voy a almorzar donde mis abuelos o donde mi mamá, no sé. El que me conteste más rápido.

0: Ozuna. Viene algo con Ozuna, pero no se lo diré ya. Así que, disfrutando de buena música en este domingo de fin de semana, de Mega Weekend, de Puente Festivo.
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Del lunes, festivo lunes de fútbol. Hoy tenemos fútbol y ahorita les voy a estar hablando de esos partidos que tendremos el día de hoy, que inician ahorita ya a las 12 de la... Bueno, a las 12 del mediodía vamos a empezar con partidos y nos vamos hasta las 8 de la noche. Ya que el que pierda se va. Hay que esperar a ver cómo le va a Brasil, cómo le va a

Paraguay, que son los países que a lo mejor tenemos más afinidad por ser suramericanos. Pero todo eso lo vamos a estar viviendo el día de hoy. Yo soy Andrés Mazo y los acompaño a esta hora.

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Es la Mega Medellín 929. ¿Qué tal? ¿Cómo van? Bienvenidos a esto llamado Playita Mega. Es un gusto para mí acompañarlos en este fin de semana domingo, parchados con esta radio estación.

0: Sigue avanzando este domingo especial, domingo fin de semana, puente festivo, muchos pueblos con fiestas. Y aquí los acompañamos en este espacio parchado.
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1: Que Dios bendiga.

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1: Esto es Playita Mega, programa que cada domingo ustedes escuchan, programa que los acompaña con música del Caribe, sonidos que hacen parte del reggae, del dancehall, del hip hop, y aquí los tenemos sumados en este domingo de Playita Mega con Puente Festivo.
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0: colombiano con el Europaison, con el marinito. La venta ya búlgara este año. Eso era muy rico.
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0: lo que sé. T-Pain, W Yandel.
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2: Es La Mega Medellín 92.9, ambiente futbolero, sigue el Mundial de Fútbol, ahora nos enfocamos en los 16avos. Hay que hablar que Colombia pues ha sorprendido, pero ahora sí, pensar en el siguiente rival con el cual nos vamos a enfrentar en la siguiente ronda. Y ahora sí es mata-mata, ahora es el que pierda se va. Y ahora sí es donde se pone más complicada la situación, tanto para el equipo colombiano como para los otros, Argentina, Estados Unidos, países que ya pasaron a la siguiente fase y que se preparan para vivir más emociones que este Mundial 2026 trae y que aquí se los contamos en La Mega.
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1: Es la radioestación más parchada de Colombia, son los 929, yo soy Andrés Mazo, ando activo con ustedes al aire, llevándoles música, diversión, entretenimiento, noticias, datos, datos de los cuales ustedes también pueden conocer más a través de www.lamega.com.co, que es nuestro sitio web.

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Es la Mega Medellín 92.9, llevándoles música a través de esta radioestación en este fin de semana de Playita Mega. Recuerden que todos los domingos de 11 a 3 de la tarde ustedes encuentran aquí este espacio llamado Playita Mega. Reggae, dancehall, hip hop, mucho más, mega hits, mega archivos, todos en este espacio musical.

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2: Es la radioestación más parchada de Colombia, acompañándolos a esta hora. Domingo de playita mega, domingo de descanso para muchos, muchos pueblos de fiesta. Muchos pueblos andan alegres, muchos pueblos andan por ahí activos en diferentes fiestas, como lo son de El Agua en San Carlos, fiestas de la leche en San Pedro de los Milagros. Y también tengo por ahí registro de que hay varios municipios del Valle de Aburrá que también están de fiesta, dentro de ellos Sabaneta. ¿Será verdad? Pues acá ustedes nos lo pueden contar a través de un WhatsApp, que es muy fácil.
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1: Es la radioestación más parchada de Colombia con buena música. Es la radioestación más parchada de esta ciudad de Medellín. Con sonidos especiales de fin de semana. Recuerden que mañana tendremos festivo Mega, así que muy activos porque tendremos para ustedes especial, especial de buena música. Y hoy tendremos ya partidos que hacen parte de esa Copa FIFA. Domingo 28 de junio. Hay que hablar que empezamos ya lo que son los 16avos y hoy Sudáfrica se enfrenta a Canadá a las 2 de la tarde. Hay que hacerle fuerza. ¿Usted a quién le hace fuerza? ¿Sudáfrica, país africano? ¿O por el contrario, al país norteamericano, Canadá, que es anfitrión en este Mundial 2026?
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0: Es la Mega Medellín 92.9 con buena música.
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0: En la Mega Medellín, llevándoles buena música, buenos sonidos, buenas canciones. En este espacio de Playita Mega Domingo. Domingo pasado por un buen clima. Por acá me están reportando sintonía desde diferentes sectores de la ciudad de Medellín. Gracias a todos los que en su radio llevan esa frecuencia.
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0: Vámonos con más música en este domingo parchado con esta radio estación.
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1: Sigue avanzando esta programación musical de domingo. Y tengo por ahí noticias para contar. Han visto que los compatriotas, los artistas, están enfocados en estar en París. Pues anda por ahí un festival especial. La moda en París sigue llevando pasarelas. Y en esas pasarelas, muchos artistas colombianos. Ryan Castro, por ahí vi también a Maluma. Todo esto en redes sociales. Se los contamos acá en los 929. Mucha información a través de @lamegamedellín. Información de noticias, de datos, en nuestro enviado especial que tenemos en el Mundial, que es Dani Tres Palacios. Todo eso lo pueden ver en nuestro sitio web y también en @lamegamedellín. ¿Ya nos siguen?

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Es la Mega Medellín 92.9 con buena música, grandes canciones, otra hora más, buenos sonidos. Estamos entregando álbumes del Mundial, álbumes de Panini. 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

0: Es la radioestación más parchada de Colombia. Yo soy Andrés Mazo, ando al aire activo con ustedes, acompañándolos en este fin de semana.
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0: Gracias a todos los que nos siguen, los que llegan a esa familia, tanto en Instagram, TikTok y X, que es arroba la Mega Medellín. Yo soy Andrés Mazo, nos hacemos amigos en arroba Andrés Mazo S, y ya vengo con más música, más sonidos, más programación musical de Playita Mega.
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0: eso era muy rico.
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1: Es la radioestación más parchada de Colombia. Yo soy Andrés Mazo, ando al aire con ustedes activo, llevándole buena música y buenas canciones en este domingo fin de semana.

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0: Es la radioestación más parchada de Colombia. Seguimos en este espacio de mundial. Mañana, lunes festivo en Colombia. En otros países, pues no lo será. Pero mañana seguimos con los 16avos. Mañana nos preparamos para ver a Brasil, Japón. 12 del día. Aquí estaré con ustedes hablándoles de ello. Alemania, Paraguay también se enfrentarán. Países Bajos contra Marruecos, 8 de la noche. Son los partidos que no nos podemos perder en este fin de semana de la Mega Medellín.
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2: El top 20 también lo pueden chequear, lo pueden tener muy presente ahí en el portal de www.lamega.com.co para que tengan presente cómo quedan las diferentes posiciones de sus artistas favoritos. No pierdan la oportunidad de saber de qué quedó la WZone, de qué quedó BTS, en dónde quedó el bendito Chris R, si ganó o perdió posiciones. La misma Area Vega, Ryan Castro, el Mr. Plata, que también por ahí ya tiene su versión con el Maluma. No falta también las canciones de Grupo Firme, Capo, Fade y mucho más. Si ustedes quieren saber en qué posiciones quedaron sus artistas, los invito a que ingresen al portal www.lamega.com.co. Fin de semana con los 92.9, el Mega Ratón en vivo, al aire a través de La Mega.
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1: Un artista que también nació con La Mega, que también estuvo e hizo parte de Premios Nuestra Tierra, que ha hecho parte de diferentes eventos, es Sebastián Yatra, quien celebra 10 años de Traicionera. Pues el artista colombiano conmemora una década del lanzamiento de Traicionera, el éxito que lo llevó a conquistar audiencias en más de 180 países y que dio el inicio a la carrera llena de reconocimientos, giras y éxitos mundiales. Pues sí, ya van 10 años desde el lanzamiento de Traicionera, una canción que no solo se convirtió en un éxito internacional, sino que también cambió para siempre el rumbo de la carrera musical de lo que es Sebastián Yatra. Pues bueno, es información que ustedes también pueden ampliar a través del portal de www.lamega.com.

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2: Tendencias, información, artistas y mucho más. Todo a través del portal de www.lamega.com.co para que no tengan, para que no pierdan la oportunidad también de revivir capítulos del cartel de la Mega. Momentos de lo que vivimos en el mañanero de los 92.9. El Mega Ratón está al aire y los sigo acompañando para este fin de semana Mega Weekend a través de los 929.

través del portal de www.lamega.com.co. Encuentran también tendencias, información de los artistas, todo lo que tiene que ver con revivir capítulos de El Cartel de la Mega y mucho más. Recuerden www.lamega.com.co. Andamos en un fin de semana muy parchado, un fin de semana en donde ustedes se conectan también a través de la app de RCN Radio. Por ahí nos escuchamos siempre a través de la Mega.

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4: Es la programación del Mega Weekend a través de los 92.9 bajo la dirección y coordinación de Lu del FM. El Mega Ratón sigue al aire para este fin de semana, en donde nos conectamos con buena información, artistas, música y mucho más. Todo a través del 305-06-2030, donde también se comunican en esta señal en vivo que les trae los 92.9. Aquí ando muy parchado, un fin de semana bastante divertido, artistas, programación, todo lo que ustedes solicitan, tendencias y mucho más. Disfrutas de la Mega Medellín a través de los 92.9.

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1: Qué bueno que se parchen con nosotros. Disfrutan ustedes del fútbol. Pues aquí en la Mega les hemos estado también cantando los goles para que estén al tanto de cómo van los marcadores. Sí, es una Mega Mundialista. Para que lo tengan parchado. Para ustedes, ¿quién es el campeón en este Mundial 2026? ¿Será Colombia? ¿Será Portugal? ¿Será que Colombia esta vez sí se quedará como campeón del Mundial? Pues no se desconecten. Aquí les estaremos contando también los goles que llegan a través de los 92.9.

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Bajo la dirección y coordinación de Ludel FM, el Mega Ratón sigue en vivo y en directo, escuchándolos a través del 305-06-2030 y reiterándoles la invitación para que se conecten con el Mañanero de la Mega. Sí, desde las 5 de la mañana y hasta las 6 está la previa. Y desde las 6 de la mañana en adelante en una transmisión a través de TikTok, a través del portal de RCN Radio. También en la misma TDT, la televisión digital terrestre. También por ahí nos sintonizan con lo que es el Mañanero. Nosotros seguimos parchados en este fin de semana mundialista. Fin de semana que tiene partidos, encuentros, pollos mundialistas y mucho más.

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Bajo la dirección y coordinación de Ludel FM, pues aquí seguimos al aire para este fin de semana, Mega Weekend, que los invita a que se conecten también con el Mañanero de la Mega, con el Megáfono, que es de lunes a viernes desde las 4 de la tarde y hasta las 7 de la noche. Y nos conectamos con lo que es la hora del regreso, con los Mega Archivos al mediodía. Sí, no olviden los programas al mediodía, Mega Archivos, habitualmente con el Tommy Crocs y el Cartel de la Mega, con historias paranormales, huesitos de marrano, casi infieles y mucho más, después de las 7 de la noche de domingo a jueves. Son los programas que tenemos a través de los 92.9 de esta Mega Medellín y que se conectan también a través de la app de RCN Radio. Seguimos al aire fin de semana a través de la app de RCN Radio.

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0: Otro de los artistas urbanos, otro de los artistas que hace parte de la programación de la Mega Medellín es Bizarrap, quien anunció su Music Session número 42/66 junto al Mike Tower. Sí, señor, el productor argentino sorprendió a sus seguidores al confirmar que Mike Towers hará parte de una sesión, una colaboración que ya genera expectativa entre los fanáticos de la música urbana. Y es que el puertorriqueño Mike Towers, uno de los artistas más importantes del género urbano en la actualidad, pues se juntará al Bizarrap. En un mensaje que se realizó a través de plataformas digitales, pues Bizarrap compartió un característico adelanto de sus sesiones, generando miles de reacciones en cuestión de minutos. Y la noticia llega después de tener varios rumores que apuntaban a una posible colaboración entre artistas, pues Bizarrap anuncia a Mike Towers como invitado en una de sus Music Sessions. Información que pueden ampliar a través del portal de www.lamega.com.co. Al aire, el Mega Ratón, con información, tendencias y mucho más que tenemos en esta Mega.
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1: Sí, señores, parchados en este Mega Weekend, un fin de semana mundialista, fin de semana también de partidos. Se viene el segundo partido de nuestra Selección Colombia, para que lo tengan presente, ahí con el bicho. Ay, hombre, la idea es que Colombia gane, la idea es que Colombia se lleve otros 3 puntos y de esta manera seguir avanzando. Información también deportiva que les traemos a través de los 92.9 y aquí les vamos cantando los goles.

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2: 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Usted puede hacer sus pronósticos de todos los partidos que ya van viniendo, porque pues los que pasaron ya bailan. Si quieren, ahí estamos activados, zona interactiva, para que ustedes pronostiquen cómo quedan los diferentes partidos. Avanza esta edición de fin de semana a través de los 92.9, el Mega Ratón al aire, en vivo y en directo, acompañando sus días. ¡Bailando!

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